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Si eres una abeja, va a buscar el perfume y lo mejor de las demás personas. Pero si eres una mosca, ya tú sabes para dónde tú vas. No te lo tengo que decir.

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0: Por la señal de la Santa Cruz, de nuestros enemigos, líbranos, Señor Dios nuestro. En el nombre del Padre, del Hijo y del Espíritu Santo. Amén.
1: Creo en Dios Padre Todopoderoso, Creador del cielo y de la tierra. Creo en Jesucristo, su único Hijo, nuestro Señor, que fue concebido por obra y gracia del Espíritu Santo. Nació de Santa María Virgen, padeció bajo el poder de Poncio Pilatos, fue crucificado, muerto y sepultado, descendió a los infiernos, al tercer día resucitó de entre los muertos, subió a los cielos y está sentado a la derecha de Dios Padre Todopoderoso. Desde allí ha de venir a juzgar a los vivos y a los muertos. Creo en el Espíritu Santo, la Santa Iglesia Católica, la comunión de los santos, el perdón de los pecados, la resurrección de la carne y la vida eterna. Amén.
2: Padre nuestro que estás en el cielo, santificado sea tu nombre. Venga a nosotros tu reino. Hágase tu voluntad en la tierra como en el cielo.

0: tentación y líbranos del mal.
1: Amén.
2: Dios te salve María, llena eres de gracia, el Señor es contigo. Bendita tú eres entre todas las mujeres y bendito es el fruto de tu vientre, Jesús.
0: Santa María, Madre de Dios, ruega por nosotros pecadores, ahora y en la hora de nuestra muerte. Amén.
2: Dios te salve María, llena eres de gracia, el Señor es contigo. Bendita tú eres entre todas las mujeres y bendito es el fruto de tu vientre, Jesús.
0: Santa María, Madre de Dios, ruega por nosotros pecadores, ahora y en la hora de nuestra muerte. Amén.
2: Dios te salve María, llena eres de gracia, el Señor es contigo. Bendita tú eres entre todas las mujeres y bendito es el fruto de tu vientre, Jesús.
0: Santa María, Madre de Dios, ruega por nosotros pecadores, ahora y en la hora de nuestra muerte. Amén.
2: Gloria al Padre, al Hijo y al Espíritu Santo,
0: como era en un principio, ahora y siempre, por los siglos de los siglos. Amén.
3: Primer misterio doloroso, la oración de Jesús en el huerto de Getsemaní. Llegó Jesús con ellos a una propiedad llamada Getsemaní. Se acercó a sus discípulos diciéndoles:
4: siéntense aquí, mientras voy más allá a orar.
3: Llevó consigo a Pedro y a los dos hijos de Zebedeo y comenzó a sentir tristeza y angustia. Y les dijo:
4: siento una tristeza de muerte. Quédense aquí conmigo y permanezcan despiertos.
3: Fue un poco más lejos y tirándose en el suelo hasta tocar la tierra con su rostro, hizo esta oración:
4: Padre, si es posible, aleja de mí esta copa. Sin embargo, que se cumpla no lo que yo quiero, sino lo que quieres tú.
3: Volvió donde sus discípulos y los halló dormidos. Y dijo a Pedro:
4: ¿de modo que no pudieron permanecer conmigo ni una hora? Estén despiertos y orando, para que no caigan en tentación. El espíritu es animoso, pero la carne es débil.
3: De nuevo se apartó por segunda vez a orar, diciendo:
4: Padre, si esta copa no puede ser apartada de mí sin que yo la beba, que se haga tu voluntad.
3: Volvió nuevamente y los encontró dormidos, porque se les cerraban los ojos de sueño. Los dejó y fue de nuevo a orar por tercera vez, repitiendo las mismas palabras. Entonces volvió donde los discípulos y les habló así:
4: ahora pueden dormir y descansar. Ya llegó la hora, y el Hijo del Hombre es entregado en manos de pecadores. Levántense, vamos, ya está muy cerca el que me va a entregar.
3: Te pedimos, Señor, por los sacerdotes, por las religiosas y laicos. Dales fortaleza para que permanezcan fieles a su llamado.
5: Padre nuestro que estás en el cielo, santificado sea tu nombre. Venga a nosotros tu reino. Hágase, Señor, tu voluntad, así en la tierra como en el cielo.
0: Danos hoy nuestro pan de cada día. Perdona nuestras ofensas, como también nosotros perdonamos a los que nos ofenden. No nos dejes caer en la tentación y líbranos del mal.
2: Dios te salve, María, llena eres de gracia. El Señor es contigo. Bendita tú eres entre todas las mujeres y bendito es el fruto de tu vientre, Jesús.
0: Santa María, Madre de Dios, ruega por nosotros pecadores, ahora y en la hora de nuestra muerte. Amén.
2: Dios te salve María, llena eres de gracia, el Señor es contigo. Bendita tú eres entre todas las mujeres, y bendito es el fruto de

0: Bendita tú eres entre todas las mujeres, y bendito es el fruto de tu vientre, Jesús.
1: Santa María, Madre de Dios, ruega por nosotros pecadores, ahora y en la hora de nuestra muerte. Amén.
0: Dios te salve María, llena eres de gracia, el Señor es contigo. Bendita tú eres entre todas las mujeres, y bendito es el fruto de tu vientre, Jesús.
1: Santa María, Madre de Dios, ruega por nosotros pecadores, ahora y en la hora de nuestra muerte. Amén.
0: Dios te salve María, llena eres de gracia, el Señor es contigo. Bendita tú eres entre todas las mujeres, y bendito es el fruto de tu vientre, Jesús.
1: Santa María, Madre de Dios, ruega por nosotros pecadores, ahora y en la hora de nuestra muerte. Amén.
0: Dios te salve María, llena eres de gracia, el Señor es contigo. Bendita tú eres entre todas las mujeres, y bendito es el fruto de tu vientre, Jesús.
1: Santa María, Madre de Dios, ruega por nosotros pecadores, ahora y en la hora de nuestra muerte. Amén.
0: Dios te salve María, llena eres de gracia, el Señor es contigo. Bendita tú eres entre todas las mujeres, y bendito es el fruto de tu vientre, Jesús.
1: Santa María, Madre de Dios, ruega por nosotros pecadores, ahora y en la hora de nuestra muerte. Amén.
0: Dios te salve María, llena eres de gracia, el Señor es contigo. Bendita tú eres entre todas las mujeres, y bendito es el fruto de tu vientre, Jesús.
1: Santa María, Madre de Dios, ruega por nosotros pecadores, ahora y en la hora de nuestra muerte. Amén.
0: Dios te salve María, llena eres de gracia, el Señor es contigo. Bendita tú eres entre todas las mujeres, y bendito es el fruto de tu vientre, Jesús.
1: Santa María, Madre de Dios, ruega por nosotros pecadores, ahora y en la hora de nuestra muerte. Amén.
0: Gloria al Padre, y al Hijo, y al Espíritu Santo.
1: Como era en el principio, ahora y siempre, por los siglos de los siglos. Amén.
0: Oh Jesús mío, perdona nuestros pecados, líbranos del fuego del infierno, lleva a todas las almas al cielo, especialmente a las más necesitadas de tu divina misericordia. Amén.
2: Segundo misterio doloroso, la flagelación de Jesús. Al amanecer, sin perder el tiempo, los jefes de los sacerdotes se reunieron con las autoridades judías, los maestros de la ley y todos los miembros del consejo. Después de haber atado a Jesús, lo llevaron y lo entregaron a Pilato. Pilato le preguntó:
3: ¿Tú eres el rey de los judíos?
4: Así es, como tú lo dices.
2: Pero como los jefes de los sacerdotes acusaban a Jesús de muchas cosas, Pilato volvió a preguntarle:
3: ¿No contestas nada? Mira de cuántas cosas te acusan.
2: Pero Jesús ya no respondió más, de manera que Pilato no sabía qué pensar. En cada fiesta de la Pascua, Pilato ponía en libertad a un preso, a elección del pueblo, uno llamado Barrabás, que había sido encarcelado con otros revoltosos en un motín y que había causado la muerte de varias personas. Pilato preguntó:
3: ¿Quieren que ponga en libertad al rey de los judíos?
2: Pero ellos incitaron al pueblo para que pidiera la libertad de Barrabás. Pilato les dijo:
3: ¿Qué hago con el que ustedes llaman rey de los judíos?
5: ¡Crucifícalo! ¡Crucifícalo!
2: Pilato quería dar satisfacción al pueblo. Por eso dejó libre a Barrabás y, después de haber hecho azotar a Jesús, lo entregó para que sea crucificado. Te pedimos, Señor, por las personas que sufren maltratos y torturas, dales consuelo y esperanza.
6: Cielo, santificado sea tu nombre. Padre nuestro que estás en el cielo, venga a nosotros tu reino, hágase tu voluntad en la tierra como en el cielo.
7: Danos hoy nuestro pan de cada día, perdona nuestras ofensas, como también nosotros perdonamos a los que nos ofenden. No nos dejes caer en la tentación y líbranos del mal. Amén.
6: Dios te salve María, llena eres de gracia, el Señor es contigo. Bendita tú eres entre todas las mujeres y bendito es el fruto de tu vientre.

0: vientre, Jesús.
1: Santa María, Madre de Dios, ruega por nosotros pecadores, ahora y en la hora de nuestra muerte. Amén.
2: Dios te salve María, llena eres de gracia, el Señor es contigo. Bendita tú eres entre todas las mujeres, y bendito es el fruto de tu vientre, Jesús.
1: Santa María, Madre de Dios, ruega por nosotros pecadores, ahora y en la hora de nuestra muerte. Amén.
2: Dios te salve María, llena eres de gracia, el Señor es contigo. Bendita tú eres entre todas las mujeres, y bendito es el fruto de tu vientre, Jesús.
1: Santa María, Madre de Dios, ruega por nosotros pecadores, ahora y en la hora de nuestra muerte. Amén.
2: Dios te salve María, llena eres de gracia, el Señor es contigo. Bendita tú eres entre todas las mujeres, y bendito es el fruto de tu vientre, Jesús.
1: Santa María, Madre de Dios, ruega por nosotros pecadores, ahora y en la hora de nuestra muerte. Amén.
2: Dios te salve María, llena eres de gracia, el Señor es contigo. Bendita tú eres entre todas las mujeres, y bendito es el fruto de tu vientre, Jesús.
1: Santa María, Madre de Dios, ruega por nosotros pecadores, ahora y en la hora de nuestra muerte. Amén.
2: Dios te salve María, llena eres de gracia, el Señor es contigo. Bendita tú eres entre todas las mujeres, y bendito es el fruto de tu vientre, Jesús.
1: Santa María, Madre de Dios, ruega por nosotros pecadores, ahora y en la hora de nuestra muerte. Amén.
2: Dios te salve María, llena eres de gracia, el Señor es contigo. Bendita tú eres entre todas las mujeres, y bendito es el fruto de tu vientre, Jesús.
1: Santa María, Madre de Dios, ruega por nosotros pecadores, ahora y en la hora de nuestra muerte. Amén.
2: Dios te salve María, llena eres de gracia, el Señor es contigo. Bendita tú eres entre todas las mujeres, y bendito es el fruto de tu vientre, Jesús.
1: Santa María, Madre de Dios, ruega por nosotros pecadores, ahora y en la hora de nuestra muerte. Amén.
2: Dios te salve María, llena eres de gracia, el Señor es contigo. Bendita tú eres entre todas las mujeres, y bendito es el fruto de tu vientre, Jesús.
1: Santa María, Madre de Dios, ruega por nosotros pecadores, ahora y en la hora de nuestra muerte. Amén.
2: Dios te salve María, llena eres de gracia, el Señor es contigo. Bendita tú eres entre todas las mujeres, y bendito es el fruto de tu vientre, Jesús.
1: Santa María, Madre de Dios, ruega por nosotros pecadores, ahora y en la hora de nuestra muerte. Amén.
2: Gloria al Padre, y al Hijo, y al Espíritu Santo.
1: Como era en el principio, ahora y siempre, por los siglos de los siglos. Amén.
2: Oh Jesús mío, perdona nuestros pecados, líbranos del fuego del infierno, y lleva al cielo a todas las almas, especialmente a las más necesitadas de tu divina misericordia. Amén.
3: Tercer misterio doloroso, la corona de espinas sobre el rostro de Jesús. Los soldados romanos llevaron a Jesús al palacio del gobernador y reunieron a toda la tropa en torno a él. Le quitaron sus vestidos y le pusieron una capa de soldado de color rojo. Los soldados se burlaban de él con estas palabras:
4: todo rey tiene su corona, aquí está la tuya.
3: Le colocaron en la cabeza una corona que habían trenzado con espinas, y en la mano derecha una caña. Doblaban la rodilla ante Jesús y se burlaban de él diciendo:
5: ¡viva el rey de los judíos!
3: Le escupían en la cara y quitándole la caña le pegaban en la cabeza.
5: ¡Adivina quién te ha pegado!
3: Después que se burlaron de él, le quitaron la capa de soldado, le pusieron su ropa y lo llevaron a crucificar. Te pedimos, Señor, por los gobernantes de las naciones, alcánzales tu amor y sabiduría.
6: Padre nuestro que estás en el cielo, santificado sea tu nombre. Venga a nosotros tu reino, hágase tu voluntad en la tierra como en el cielo.
7: Danos hoy nuestro pan de cada día, perdona nuestras ofensas, como también nosotros perdonamos a los que nos ofenden.
0: no nos dejes caer en tentación, y líbranos del mal. Amén.
6: Dios te salve María, llena eres de gracia, el Señor es contigo. Bendita tú eres entre todas las mujeres, y bendito es el fruto de tu vientre, Jesús.
1: Santa María, Madre de Dios, ruega por nosotros pecadores, ahora y en la hora de nuestra muerte. Amén.
6: Dios te salve María, llena eres de gracia, el Señor es contigo. Bendita tú eres entre todas las mujeres, y bendito es el fruto de tu vientre, Jesús.
1: Santa María, Madre de Dios, ruega por nosotros pecadores, ahora y en la hora de nuestra muerte. Amén.
6: Dios te salve María, llena eres de gracia, el Señor es contigo. Bendita tú eres entre todas las mujeres, y bendito es el fruto de tu vientre, Jesús.
1: Santa María, Madre de Dios, ruega por nosotros pecadores, ahora y en la hora de nuestra muerte. Amén.
6: Dios te salve María, llena eres de gracia, el Señor es contigo. Bendita tú eres entre todas las mujeres, y bendito es el fruto de tu vientre, Jesús.
1: Santa María, Madre de Dios, ruega por nosotros pecadores, ahora y en la hora de nuestra muerte. Amén.
6: Dios te salve María, llena eres de gracia, el Señor es contigo. Bendita tú eres entre todas las mujeres, y bendito es el fruto de tu vientre, Jesús.
1: Santa María, Madre de Dios, ruega por nosotros pecadores, ahora y en la hora de nuestra muerte. Amén.
6: Dios te salve María, llena eres de gracia, el Señor es contigo. Bendita tú eres entre todas las mujeres, y bendito es el fruto de tu vientre, Jesús.
1: Santa María, Madre de Dios, ruega por nosotros pecadores, ahora y en la hora de nuestra muerte. Amén.
6: Dios te salve María, llena eres de gracia, el Señor es contigo. Bendita tú eres entre todas las mujeres, y bendito es el fruto de tu vientre, Jesús.
1: Santa María, Madre de Dios, ruega por nosotros pecadores, ahora y en la hora de nuestra muerte. Amén.
6: Dios te salve María, llena eres de gracia, el Señor es contigo. Bendita tú eres entre todas las mujeres, y bendito es el fruto de tu vientre, Jesús.
1: Santa María, Madre de Dios, ruega por nosotros pecadores, ahora y en la hora de nuestra muerte. Amén.
6: Dios te salve María, llena eres de gracia, el Señor es contigo. Bendita tú eres entre todas las mujeres, y bendito es el fruto de tu vientre, Jesús.
1: Santa María, Madre de Dios, ruega por nosotros pecadores, ahora y en la hora de nuestra muerte. Amén.
6: Dios te salve María, llena eres de gracia, el Señor es contigo. Bendita tú eres entre todas las mujeres, y bendito es el fruto de tu vientre, Jesús.
1: Santa María, Madre de Dios, ruega por nosotros pecadores, ahora y en la hora de nuestra muerte. Amén.
6: Dios te salve María, llena eres de gracia, el Señor es contigo. Bendita tú eres entre todas las mujeres, y bendito es el fruto de tu vientre, Jesús.
1: Santa María, Madre de Dios, ruega por nosotros pecadores, ahora y en la hora de nuestra muerte. Amén.
6: Gloria al Padre, y al Hijo, y al Espíritu Santo,
1: como era en el principio, ahora y siempre, por los siglos de los siglos. Amén.
6: Oh Jesús mío, perdona nuestros pecados, líbranos del fuego del infierno, lleva a todas las almas al cielo, especialmente a las más necesitadas de tu divina misericordia. Amén.
3: Cuarto misterio doloroso. Jesús carga la cruz a cuestas rumbo al monte Calvario. Entonces los soldados sacaron fuera a Jesús para crucificarlo. Al salir encontraron entre la muchedumbre a un hombre que volvía del campo.
8: ¡Hey tú! ¿Cómo te llamas?
9: ¿Yo? Mi nombre es Simón de Cirene.
8: ¡Carga esa cruz!
3: Y lo obligaron a llevar la cruz de Jesús. Llevaron a Jesús al lugar llamado Gólgota o Calvario, lo que significa sitio de la calavera. Te damos gracias, Señor Jesús, por cargar con nuestros pecados y por darnos fuerzas para llevar nuestra propia cruz. Te pedimos, Señor, por los enfermos y personas desahuciadas, que no les falte tu misericordia.
10: Padre nuestro que estás en el cielo, santificado sea tu nombre. Venga a nosotros tu reino. Hágase tu voluntad en la tierra como en el cielo.
1: Danos hoy nuestro pan de cada día. perdona nuestras ofensas, como también nosotros perdonamos a los que nos ofenden. Y no nos dejes caer en la tentación, y líbranos del mal. Amén.
10: Dios te salve María, llena eres de gracia, el Señor es contigo. Bendita tú eres entre todas las mujeres, y bendito es el fruto de tu vientre, Jesús.
1: Santa María, Madre de Dios, ruega por nosotros, pecadores, ahora y en la hora de nuestra muerte. Amén.
10: Dios te salve, María, llena eres de gracia, el Señor es contigo. Bendita tú eres entre todas las mujeres, y bendito es el fruto de tu vientre, Jesús.
1: Santa María, Madre de Dios, ruega por nosotros, pecadores, ahora y en la hora de nuestra muerte. Amén.
10: Dios te salve, María, llena eres de gracia, el Señor es contigo. Bendita eres entre todas las mujeres, y bendito es el fruto de tu vientre, Jesús.
1: Santa María, Madre de Dios, ruega por nosotros, pecadores, ahora y en la hora de nuestra muerte. Amén.
10: Dios te salve, María, llena eres de gracia, el Señor es contigo. Bendita tú eres entre todas las mujeres, y bendito es el fruto de tu vientre, Jesús.
1: Santa María, Madre de Dios, ruega por nosotros, pecadores, ahora y en la hora de nuestra muerte. Amén.
10: Dios te salve, María, llena eres de gracia, el Señor es contigo. Bendita tú eres entre todas las mujeres, y bendito es el fruto de tu vientre, Jesús.
1: Santa María, Madre de Dios, ruega por nosotros, pecadores, ahora y en la hora de nuestra muerte. Amén.
10: Dios te salve, María, llena eres de gracia, el Señor es contigo. Bendita tú eres entre todas las mujeres, y bendito es el fruto de tu vientre, Jesús.
1: Santa María, Madre de Dios, ruega por nosotros, pecadores, ahora y en la hora de nuestra muerte. Amén.
10: Dios te salve, María, llena eres de gracia, el Señor es contigo. Bendita tú eres entre todas las mujeres, y bendito es el fruto de tu vientre, Jesús.
1: Santa María, Madre de Dios, ruega por nosotros, pecadores, ahora y en la hora de nuestra muerte. Amén.
10: Dios te salve, María, llena eres de gracia, el Señor es contigo. Bendita tú eres entre todas las mujeres, y bendito es el fruto de tu vientre, Jesús.
1: Santa María, Madre de Dios, ruega por nosotros, pecadores, ahora y en la hora de nuestra muerte. Amén.
10: Dios te salve, María, llena eres de gracia, el Señor es contigo. Bendita tú eres entre todas las mujeres, y bendito es el fruto de tu vientre, Jesús.
1: Santa María, Madre de Dios, ruega por nosotros, pecadores, ahora y en la hora de nuestra muerte. Amén.
10: Dios te salve, María, llena eres de gracia, el Señor es contigo. Bendita tú eres entre todas las mujeres, y bendito es el fruto de tu vientre, Jesús.
1: Santa María, Madre de Dios, ruega por nosotros, pecadores, ahora y en la hora de nuestra muerte. Amén.
10: Gloria al Padre, y al Hijo, y al Espíritu Santo.
1: Como era en el principio, ahora y siempre, por los siglos de los siglos. Amén.
10: Oh Jesús mío, perdona nuestros pecados, líbranos del fuego del infierno, y lleva al cielo a todas las almas, especialmente a las más necesitadas de tu divina misericordia. Amén.
3: Quinto misterio doloroso, la crucifixión y muerte de Jesús. Cuando llegaron al lugar llamado Calavera, lo crucificaron a él y a los malhechores, uno a su derecha y otro a su izquierda. Mientras tanto, Jesús decía:
11: Padre, perdónalos, porque no saben lo que hacen.
3: Después se repartieron sus ropas sorteándoselas. La gente estaba ahí mirando. Los jefes, por su parte, se burlaban diciendo:
12: Ya que salvó a otros,
13: que se salve a sí mismo.
14: Para ver si es el Cristo de Dios,
15: el elegido.
3: Los soldados también se burlaban. Cuando le ofrecieron de su vino agridulce para que lo tomara, le dijeron:
16: Si tú eres el rey de los judíos, sálvate a ti mismo.
3: Le hablaron así porque había en lo alto de la cruz un letrero que decía: Este es el rey de los judíos. Uno de los malhechores crucificado, insultándolo, le dijo:
17: Así que tú eres el Cristo, sálvate pues, y también a nosotros.
18: No, temes a Dios, tú que estás en el mismo suplicio? Nosotros lo tenemos merecido y pagamos nuestros crímenes, pero Él no ha hecho nada malo. Jesús, acuérdate de mí cuando llegues a tu reino.
11: En verdad, te digo que hoy mismo estarás conmigo en el paraíso. Padre, en tus manos encomiendo mi espíritu.
3: Te pedimos, Señor, por las personas que han fallecido. Concédeles descansar en paz y poder gozar de tu presencia.
6: Padre nuestro que estás en el cielo, santificado sea tu nombre. Venga a nosotros tu reino. Hágase tu voluntad en la tierra como en el cielo.

0: líbranos del mal.
1: Amén.
2: Dios te salve María, llena eres de gracia, el Señor es contigo. Bendita tú eres entre todas las mujeres y bendito es el fruto de tu vientre, Jesús.
0: Santa María, Madre de Dios, ruega por nosotros pecadores, ahora y en la hora de nuestra muerte. Amén.
2: Dios te salve María, llena eres de gracia, el Señor es contigo. Bendita tú eres entre todas las mujeres y bendito es el fruto de tu vientre, Jesús.
0: Santa María, Madre de Dios, ruega por nosotros pecadores, ahora y en la hora de nuestra muerte. Amén.
2: Dios te salve María, llena eres de gracia, el Señor es contigo. Bendita tú eres entre todas las mujeres, y bendito es el fruto de tu vientre, Jesús.
0: Santa María, Madre de Dios, ruega por nosotros pecadores, ahora y en la hora de nuestra muerte. Amén.
2: Dios te salve María, llena eres de gracia, el Señor es contigo. Bendita tú eres entre todas las mujeres, y bendito es el fruto de tu vientre, Jesús.
0: Santa María, Madre de Dios, ruega por nosotros pecadores, ahora y en la hora de nuestra muerte. Amén.
2: Dios te salve María, llena eres de gracia, el Señor es contigo. Bendita tú eres entre todas las mujeres, y bendito es el fruto de tu vientre, Jesús.
0: Santa María, Madre de Dios, ruega por nosotros pecadores, ahora y en la hora de nuestra muerte. Amén.
2: Dios te salve María, llena eres de gracia, el Señor es contigo. Bendita tú eres entre todas las mujeres, y bendito es el fruto de tu vientre, Jesús.
0: Santa María, Madre de Dios, ruega por nosotros pecadores, ahora y en la hora de nuestra muerte. Amén.
2: Dios te salve María, llena eres de gracia, el Señor es contigo. Bendita tú eres entre todas las mujeres, y bendito es el fruto de tu vientre, Jesús.
0: Santa María, Madre de Dios, ruega por nosotros pecadores, ahora y en la hora de nuestra muerte. Amén.
2: Dios te salve María, llena eres de gracia, el Señor es contigo. Bendita tú eres entre todas las mujeres, y bendito es el fruto de tu vientre, Jesús.
0: Santa María, Madre de Dios, ruega por nosotros pecadores, ahora y en la hora de nuestra muerte. Amén.
2: Dios te salve María, llena eres de gracia, el Señor es contigo. Bendita tú eres entre todas las mujeres, y bendito es el fruto de tu vientre, Jesús.
0: Santa María, Madre de Dios, ruega por nosotros pecadores, ahora y en la hora de nuestra muerte. Amén.
2: Dios te salve María, llena eres de gracia, el Señor es contigo. Bendita tú eres entre todas las mujeres, y bendito es el fruto de tu vientre, Jesús.
0: Santa María, Madre de Dios, ruega por nosotros pecadores, ahora y en la hora de nuestra muerte. Amén.
2: Gloria al Padre, al Hijo y al Espíritu Santo,
0: como era en un principio, ahora y siempre, por los siglos de los siglos. Amén.
3: Dios te salve, Reina y Madre de Misericordia, vida, dulzura y esperanza nuestra. Dios te salve, a ti llamamos los desterrados hijos de Eva, a ti suspiramos gimiendo y llorando en este valle de lágrimas. Ea pues, Señora, abogada nuestra, vuelve a nosotros esos tus ojos misericordiosos, y después de este destierro, muéstranos a Jesús, fruto bendito de tu vientre, oh clemente, oh piadosa, oh dulce Virgen María.
1: Ruega por nosotros, Santa Madre de Dios,
0: para que seamos dignos de alcanzar las promesas de Cristo. Amén.
1: En el nombre del Padre, del Hijo y del Espíritu Santo. Amén.

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0: En el nombre del Padre, del Hijo y del Espíritu Santo.
1: Amén.
0: El ángel del Señor anunció a María,
1: y ella concibió por obra y gracia del Espíritu Santo.
0: Dios te salve María, llena eres de gracia, el Señor es contigo. Bendita eres entre todas las mujeres, y bendito es el fruto de tu vientre, Jesús.
1: Santa María, Madre de Dios, ruega por nosotros pecadores, ahora y en la hora de nuestra muerte. Amén.
0: He aquí la esclava del Señor.
1: Hágase en mí según tu palabra.
0: Dios te salve María, llena eres de gracia, el Señor es contigo. Bendita eres entre todas las mujeres, y bendito es el fruto de tu vientre, Jesús.
1: Santa María, Madre de Dios, ruega por nosotros los pecadores, ahora y en la hora de nuestra muerte. Amén.
0: Y el Verbo de Dios se hizo carne
1: y habitó entre nosotros.
0: Dios te salve María, llena eres de gracia, el Señor es contigo. Bendita eres entre todas las mujeres, y bendito es el fruto de tu vientre, Jesús.

De tu Espíritu ven y llénanos, Señor. Ven Espíritu Santo de Dios. Ven por medio de la poderosa intercesión del Inmaculado Corazón de María, tu amadísima esposa. Ven Espíritu Santo de Dios, ven y llena nuestros corazones, ven y llena nuestras vidas, ven y llénanos de tu presencia, Espíritu Santo de Dios, en esta mañana, para que podamos en esta mañana dirigirnos a tu presencia y que tú vengas a cada uno de nosotros. Ven Espíritu Santo en este momento y dinos lo que debemos hacer, lo que debemos pensar, cómo debemos hacerlo, Espíritu Santo de Dios, para la gloria tuya y en honor de tu nombre. Ven Espíritu Santo de Dios, ven que te necesitamos a cada momento y a cada hora. Y justo en este día, Espíritu Santo de Dios, que tú nos has dado la gracia de poder levantarnos, de poder estar aquí, Espíritu Santo, de estar en pie, es porque tú, Espíritu Santo, estás en nuestras vidas, en cada uno de nosotros. Ven, Espíritu Santo de Dios, y empiezas en esta mañana a llegar a cada hogar, a cada familia, y caer como rocío de la mañana, Espíritu Santo, en cada uno de tus hijos que necesitan en esta mañana de tu presencia.

para darle la fuerza para poder levantarse e iniciar un nuevo día. Ven, ven Espíritu Santo de Dios. Tú sabes que sin ti nada somos, sin ti nada podemos hacer, Espíritu Santo de Dios. Por eso lo primero que hacemos es pedir tu presencia y decirte ven. Ven a nuestros corazones, Espíritu Santo de Dios, y entra, penetra en ellos. Y que tú puedas, Espíritu Santo, sacar todas esas cosas que llevamos dentro, que nos atormentan, que no nos dejan ser felices, Espíritu Santo, que no nos dejan estar tranquilos ni en paz. Por eso en esta mañana te pedimos que entre y te lleve todas esas cosas, Espíritu Santo de Dios, y que solamente quede la alegría en medio de cada uno de nosotros, aún en medio de nuestras pruebas, de nuestro sufrimiento. Si tú estás, Espíritu Santo, vas a ver esa paz que solamente tú puedes traer a nuestros corazones y a nuestras vidas. Por eso te pedimos, Espíritu Santo, que te mueva hoy también en los hospitales, en las clínicas, Espíritu Santo, ahí donde tantas familias esperan esa buena noticia de que sus familiares están mejores, de que van a estar de alta. Tú eres el médico por excelencia. Por eso en esta mañana, Espíritu Santo, te pedimos que te pasee con poder en las familias, en los hogares, ahí también donde hay un enfermo. Espíritu Santo de Dios, que tú también te manifieste con poder, manifieste tu gloria, Espíritu Santo de Dios, y vengas a llenarnos de tu presencia, para que en este día sea un día maravilloso. Lo ponemos en tus manos, Espíritu Santo de Dios, para que seas tú guiándonos en este día y todos los días por el camino de la paz. Gracias, Espíritu Santo de Dios. Gracias.

En esta mañana, Señor, nos rendimos a tus pies, entregamos toda nuestra vida, todo este día que está iniciando, Señor. Lo ponemos en tus manos, Señor. En esta mañana queremos venir a adorarte, a alabarte, a bendecirte, Señor, por darnos el regalo de la vida. Alabarte y bendecirte por la familia, Señor, por cada uno de los hijos, por los alimentos, Señor, que tú nos regalas, porque tú nos das más de lo que pedimos, Señor. Bendito y alabado seas por siempre, mi Dios. En esta mañana nos unimos a los ángeles, a los arcángeles, para decirte que tú eres santo, Señor, que tu misericordia no tiene fin, Señor, que tú eres bueno, tú eres grandioso, que a pesar de las cosas que nosotros pasamos, Señor, tú siempre estás con nosotros. Bendito y alabado sea. Que a pesar de que llegan tantas dificultades, Señor, tantos problemas, tú estás con nosotros, Señor. Y en esta mañana queremos bendecirte, Señor, alabarte, glorificarte, ensalzarte, Señor, por cada una de las cosas que tú nos das, que nos regala, por cada momento que nos permite vivir en nuestras vidas, Señor. Bendito y alabado sea, Señor Jesús. Que en este viernes que estamos iniciando, Señor, podamos darte todo el honor y toda la gloria, a pesar de las tempestades, a pesar de los momentos buenos, a pesar de todas las cosas, Señor, porque tú eres el dueño del oro, la plata, de este mundo, de todo lo que está creado. Bendito y alabado sea, Señor. Gloria y alabanza sean dadas a

0: Buenos días, queridos hermanos y hermanas en el Señor. Iniciamos este día alabando y bendiciendo el dulce nombre de nuestro Dios. En este viernes 25 del mes de septiembre del año 2026, con una nueva oportunidad que Dios nos da hoy de nosotros estar vivos, una nueva oportunidad que Dios nos da de abrir nuestros ojos, de mover nuestros brazos, de poder caminar. Eso es darle gracias a Dios por cada una de las cosas que nos permite en este tu programa católico Rocío Espiritual, que se transmite como cada mañana a través de la 97.3 FM, La Voz del Atlántico. También puedes escucharnos en la web a través de grupobadui.com para todos aquellos hermanos y hermanas que van a salir de sus casitas o simplemente porque tienen un familiar fuera y pues no lo están escuchando. Pues pueden escucharnos ahí y pueden llamarnos al 809-586-2960. Quien les habla, a su amigo hermano Edwin Aramis, y como cada viernes nos acompaña nuestra hermana Luz. Muy buenos días.
1: Muy buenos días, queridos hermanos y hermanas. Que la alegría de nuestro Señor Jesucristo, que nos ha dado hoy esa oportunidad de poder estar aquí, de levantarnos. Igualmente, gracias a cada uno de ustedes que cada mañana están ahí con nosotros tempranito. Que Dios les bendiga también a cada uno de ustedes, a cada una de sus familias, uniéndonos en este día 25 de septiembre, casi finalizando ya este mes, pero no sin olvidar, ¿verdad?, que estamos en el mes de la Biblia y que ayer pues disfrutamos de ese día hermoso en nuestro país, de nuestra patrona, la Virgen de las Mercedes. Así que con estos hermosos temas, ¿verdad?, de nuestra Madre María y de este mes de la Biblia, pues seguimos hoy con cada uno de ustedes aquí en nuestro programa Rocío Espiritual.
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0: Y en este día, pues queremos dedicar este programa. Pues tenemos a una chiquitina que está de fiesta de cumpleaños, Adara Minaya. Hoy cumple sus 2 años y queremos pues dedicar este programa para ella y con toda su familia, que pues la quiere y la ama muchísimo. Pues para ella muchas felicidades en este día, 2 añitos para Adara. También muchísimas felicidades para todas esas personas pues que en el día de ayer, Luz, estuvieron cumpliendo años.
1: Ay, pues todas esas niñas y chicas llamadas Mercedes estuvieron ayer de fiesta de cumpleaños. Pues nuestras bendiciones y felicitaciones para cada una de ellas. Y es que para Mercedes ahí en Los Coquitos, que es una hermana de la parroquia La Alta Gracia, muchísimas bendiciones para todas las Mercedes.
0: Así es que muchísimas, muchísimas bendiciones, que esperamos de que lo hayan podido pasar también en familia, compartiendo, es que eso no se puede quedar. Sabemos que en medio de la familia viene caminando por ahí, ya se viene acercando.
1: Así es.
0: Pero a veces no debemos esperar que llegue la fecha para poder compartir o disfrutar de algo. Siempre eso me acuerda siempre a la tía mía, que siempre vive pendiente. No, que la familia que tiene que estar unida, que alguien cumple años y eso no pasa por alto. Porque es motivo también de que la familia se reúna, se esté siempre unida. Mientras más nos buscamos, más unidos estamos.
1: Así es.
0: A veces siempre peleo con la familia de mami, que a veces viven un poquito dispersos. Y a veces le digo, pero no tenemos que esperar que alguien se muera para nosotros juntarnos, porque yo veo como que aquí nada más nos estamos reuniendo cada vez que alguien fallece. Y no debe ser así.
1: Eso
0: no debe
1: sí,
0: ser
1: ¿verdad?
0: Así. Es algo muy importante de que la familia pueda buscarse, que puedan verse. A veces
1: en los momentos de alegría.
0: Tiempo, claro.
1: Nada más no digan velorio, mía.
0: No,
1: en esos momentos de tristeza, caramba.
0: No, que nada más no sea eso. Sabemos que la palabra de Dios es luz, que nos dice que hay tiempo para todo.
1: Para todo.
0: Que hay tiempo para todo. Pero no podemos dejar que el tiempo se nos pase sin hacer nada.
1: Eso es.
0: Muchas veces nosotros estamos esperando estar listos, Luz. Y ese es el problema, que en la espera de que nosotros estemos listos, nunca estamos listos.
1: Eso es.
0: Siempre tenemos que dar los primeros pasos. El año pasado tomé la iniciativa de que se reunieran en mi casa, porque nadie hacía la propuesta. Pues nos reunimos luego que íbamos a hacer algo en el campo, pero muchas veces estamos esperando y está listo y no estuvieron listos. Entonces ahí viene el tiempo y ya se pasa. Bueno, ya ahora en noviembre cumplimos ya 1 año que nos reunimos. Entonces, si nosotros no tomamos la iniciativa de hacer las cosas, muchas veces estamos esperando que otro haga, que otro diga. No, porque la casa de nosotros no sea la perfecta, eso es lo que a veces decimos. No,
1: así
0: porque
1: es
0: mi casa no es tan grande, que no es perfecta. Oigan, lo que ustedes propongan, si los demás no dicen nada, pues entonces hagamos la propuesta.
1: De verdad.
0: 7 años, si no nadie propone, pues la hacemos de nuevo allá. Porque a veces estamos esperando el momento ideal para hacer las cosas y no pasamos los tiempos, no pasamos los años esperando y no hacemos nada. Miren, a veces hay muchas personas que quieren comenzar un proyecto, tienen la mente de que van a iniciar y ellos están esperando tener el local, tener el aire acondicionado, tener el inmobiliario, tener todo para empezar. Y tú le dices, ¿y usted no puede empezar desde la casa? No, porque mira, yo quiero empezar. Que eso no me falte nada. Que eso esté todo correcto.
1: Y
0: que
1: eso
0: esté todo
1: organizado.
0: Entonces, se va pasando el tiempo. Entonces, con el tiempo, entonces uno dice, pero ¿y qué pasó que se fue tan rápido? Y todavía no hemos hecho nada. Porque todo se lo hemos dejado al tiempo. Entonces, por eso a veces cuando alguien me dice que va para un lugar, yo le digo, ¿cuándo es que vamos para el lugar? De una vez yo estoy buscando fecha, porque el tiempo se pasa y estamos esperando estar listos y no estamos listos. Cuando nosotros tenemos una fecha estimada, así como cuando nosotros cumplimos años, nuestra mente está posicionado que para ese día, por ejemplo, las mujeres, ay, que voy para el salón, o que voy el día anterior, para ese día no tener que hacer nada. Entonces, todo se basa en esa parte. Nuestra mentalidad se va a ese momento. Pero si nosotros no tenemos fecha de cuando tenemos que hacer algo, nos va a pasar mucho tiempo y no vamos a hacer nada. No vamos a hacer nada, queridos hermanos y hermanas. Así que si usted tiene algo que hacer y no le puso fecha para cuando lo tiene que entregar, entonces a usted le va a pasar 2 días, 3 días, 4 días. Y cuando viene a ver el año que viene, 2 años, y usted todavía no ha hecho eso que usted dijo que iba a hacer. Y quizás no es porque usted quiere quedar más, sino es porque su mente no tiene una fecha de cuándo se va a realizar. Y es muy importante que nosotros en nuestra vida, nosotros le pongamos fecha, le pongamos día a lo que nosotros vamos a hacer. ¿Usted quiere ver un día productivo? Diga que a las 11 usted tiene que salir para que usted vea cuántas cosas usted no hace, que tiene que lavar, que tiene que hacer tal cosa. ¿Por qué? Porque a esa hora usted tiene que salir. Y usted, todo el que le habla, usted sigue haciendo y sigue hablando y sigue diciendo, pero no se para. Pero si usted no tiene hora de hacer cosas, usted hasta se cuaja y cuando viene a ver, usted no quiere ni ir para el lugar que tiene que ir. Entonces, pero cuando usted tiene una hora estimada, una que la parroquia, la misa es a las 6, usted sabe que ya a las 5 ya usted tiene que estarse bañando. Usted dice, no, porque voy para la iglesia y ya usted estima un tiempo. Y es porque en la palabra lo dice que hay tiempo para todo. Para todos. Pero muchas veces nosotros le dejamos todo al tiempo. No, porque ahorita, porque mañana, porque pasado. Y aprendamos de cada situación que nos pasa. Siempre, queridos hermanos, siempre sacar las cosas positivas. Yo sé que pasan muchas cosas negativas, pero vamos a ver la parte positiva de todo eso que nos pasa. ¿Por qué? Porque de eso aprendemos, de eso mejoramos, de eso cambiamos. Si hay algo que nos salió mal en lo que nos hemos propuesto, Dios, en el camino pedimos a Dios que nos dé sabiduría, inteligencia, que nos dé discernimiento para nosotros saber qué nosotros vamos a hacer, para nosotros saber cuando también algunas cosas vienen de Dios y cuando no vienen de Dios, que en eso estaba compartiendo con una colega, y que nosotros sepamos, queridos hermanos, que nosotros sepamos que Dios está ahí, y que Él nos escucha, pero que también nosotros tenemos que ser obedientes. Porque muchas veces queremos que Dios obre, pero nosotros queremos hacer la cosa a nuestra manera. Y no es así. Dios se toma su tiempo. Como dicen por ahí, el tiempo de Dios es perfecto. Pero nosotros también tenemos que entender que cuando Dios permite algo en nuestras vidas, nosotros tenemos que ser obedientes. Que muchas veces no queremos ser obedientes. Y dice la palabra de Dios que los que perseveren hasta el final, no es que el que comience y se quedó en el camino, no. El que persevere hasta el final, amén. Así nosotros también tenemos que perseverar, Luz.
1: Así es.
0: Para que cuando llegue el día del juicio, nosotros podamos decir,
1: aquí estoy.
0: Y que el Señor diga, sí, tú fuiste uno de esos, pasa a la morada con mi Padre.
1: Así es.
0: Pero si
1: y que nosotros, no nos digan, no te conozco.
0: Imagínense.
1: Soy grande.
0: Algo bien fuerte. Pero usted va a decir, pero Señor, pero yo así mismo. Pero yo hice muchísimas obras buenas. Sí, pero
1: no esa, te conozco.
0: No te conozco.
1: Así es.
0: Es una palabra un poco fuerte en nuestras vidas. Ahora que estamos hablando de, en este tiempo de la Biblia, de la palabra. Porque usted hacer tantas obras que por eso que dice que por obra no es que nos salvamos, porque muchas veces hacemos muchas obras, pero nuestro corazón está lejos de Dios.
1: Lejos
0: de Dios quiere decir que nosotros somos desobedientes, hacemos muchas cosas que al Señor no le agrada, aunque hagamos obra, como dicen, como hay un dicho, lo que hacemos con la mano lo desbaratamos con los pies. Entonces, ¿qué tenemos que hacer? Analizar. Por eso dice, por eso el Señor se iba al monte a orar. Nosotros tenemos que tener un espacio y pedirle a Dios, queridos hermanos que me escuchan, presten mucha atención, pedirle a Dios que nos ayude, ¿eh?, y que nosotros aprendamos a reconocer cuando estamos fallando, para que nosotros podamos cambiar esa cosa mala que nosotros hacemos y entonces podamos hacer la voluntad de Dios, porque a veces queremos hacer nuestra voluntad y ahí es que está el problema.
1: Eso es así.
0: Todo, muchas veces nos volvemos personas egoístas, que queremos que todo salga de acuerdo a nuestro pensamiento, a nuestra voluntad, pero nos olvidamos de los hermanos que están ahí.
1: Así es.
0: Nos olvidamos del vecino que está ahí, que no, le bajo toda la basura para el frente y se la dejo apilada en el frente. Y si a mí no me gusta que lo hagan conmigo, tampoco yo debo hacerlo con el vecino.
1: Es verdad.
0: Entonces, quizás hacemos una obra buena por allá, pero le ponemos la basura al vecino al frente. Y a veces nosotros decimos, no, porque eso es algo muy sencillo, querido hermano. No, eso es algo sencillo. Yo nada más le pongo la basura, le pongo la basura mía ahí al lado para que cuando pase el camión también les recojan la de ellos ahí, pero él no le ha dicho que le pongan la basura en el frente.
1: Así es.
0: Bueno, una de las cosas que a uno no le gusta, usted le pueden poner dinero, le pueden poner ropa, pero que le pongan basura, ¿eh?
1: Eso es.
0: Como que en el frente de nuestra casa es algo difícil. Y tenemos que tener esa empatía con esos hermanos, y a esto también me voy a referir al área de trabajo. Hay muchas personas que están pasando por situaciones muy difíciles y nosotros muchas veces no queremos compartir ni un poquito de nuestro almuerzo, ni un poquito de nuestro desayuno, ni un poquito de nuestra cena, porque para lo que le toca la cena. Y a veces pensamos que hay situaciones que a nosotros no nos van a tocar, que muchas veces que a nosotros no nos van a llegar, y tenemos que ser generosos, hermano. Yo no estoy diciendo que usted lo tiene que dar todo, pero tiene que ser generoso. Cuando usted ve un compañero que le dice que ha tenido que llegar a pie, que se le ha perdido su dinero, que no tiene para el pasaje, usted quiere que esa persona se lo diga de otra manera. Usted quiere que Dios baje a decirle que ese hermano que está a su lado necesita que de lo que usted tiene, los 500 pesos que usted tiene, usted se desprenda de 100 pesos para dárselo a su hermano. Porque no, se lo está diciendo, oiga, se lo está diciendo ahí. Y usted no sabe si es Dios que lo ha puesto en su mano para probar a ver si usted es generoso con ese hermano.
1: Y lo bonito de dar, Arami, es que todo lo que nosotros damos nos sirve para nuestra propia alma. O sea, que lo que usted da ahora, si lo da desprendido de corazón, como dice Arami, eso nos puede servir a nosotros hasta para la vida eterna. Yo leía este documental y siempre escucho en una página de los santos que yo tengo, cómo el dar nos beneficia aquí, pero más nos beneficia para nuestra vida eterna, porque cuando uno da verdaderamente, eso nos sirve para ganarnos también el reino. Así es que, queridos hermanos, como dice nuestro hermano, si usted tiene que dar, si usted consigue, si usted puede, dé y délo con amor, y usted va a ver cómo ese dar es devuelto. Y muchas veces no tenemos que esperar llegar a la vida eterna, sino que lo vemos aquí mismo en la tierra, pero de verdad nos sirve a nosotros para ganarnos el reino de Dios.
0: Así como ahorita decía que muchas veces estamos esperando estar listos, también mucha gente está esperando tener mucho para dar. Y cuando nosotros esperamos tener mucho, cuando tenemos mucho no damos, porque no tenemos la costumbre de dar. Aunque sea, si usted de lo poco que tiene, con mucha gente que dice, no, porque a mí no me da nada, no me da nada, no me llega nada. Pero mi hermano, quizás usted de lo poco que tiene no da. Y a usted tener la mano llena, ¿cómo le van a dar? Tiene la mano llena de cosas que usted puede desprenderse para darle a otro. Y muchas veces no queremos desprendernos.
1: Así es.
0: No queremos dar luz de lo poco que nosotros, que Dios nos da, porque estamos esperando a llegar a tener mucho para poder dar. Y el que no tiene esa costumbre, cuando tenga mucho, tampoco va a dar. Porque van a decir que todo el tiempo le van a quitar. No, hay que ser generosos.
1: Amén.
0: Hay que ser generosos. La palabra de Dios nos invita a ser misericordiosos como el Padre, a pedir misericordia también y a ser misericordiosos. Escuchábamos el otro día la parábola de aquel hombre que le perdonaron los talentos, y este saliendo... saliendo
1: después que de se allá, le había perdonado todo a
0: tanto
1: él.
0: Tanto a él, a su familia, fue y llevó a ese hombre a la cárcel. Qué verdugo, como dice. Llevó ese hombre a la cárcel y le perdonaron tanto. Y así pasa muchas veces con nosotros. Nos perdona muchísimo y nosotros no somos dignos de perdonar ciertas cosas pequeñas, sencillas.
1: Entonces, así es, Arami, de verdad que es algo tremendo, porque eso que tú estás diciendo, ese como él todo lo que debía, entonces viene un compañero de él que no le debía tanto, que era muy mínima cosa, y no se acordó de todo lo que el Señor le había perdonado a él. Entonces muchas veces pasa también con nosotros. Entonces, como dice Arami, vamos a pedirle al Señor en estos tiempos maravillosos que estamos viviendo, este mes de la Biblia, ayer que era el día de la madre de las Mercedes, dice que es la madre de la misericordia. Vamos a ser también nosotros misericordiosos con nuestros hermanos. Y que si usted ha tenido esa experiencia del perdón, ¿cómo usted también no perdonar a otros? No acercarse al hermano. Tenemos que tener ese interés, queridos hermanos, de querer cambiar nuestros corazones y nuestras vidas. Y saber que cuando usted pide perdón, oiga, el que limpia su corazón es usted. Usted es como descargarse de una carga grande que usted llevaba encima cuando nosotros nos acercamos al otro y pedimos perdón.
0: Por cierto, que ayer era Día de las Mercedes de nuestra madre. También quiero hacer un llamado a todos los hijos que tienen su madre viva, que por favor se preocupen por ellas, que por favor las llamen, que hay personas que a veces duran 3 días, 4 días sin saber de su madre, que no saben cómo están, no saben si comió, si durmió, no saben absolutamente nada. Llámenlas. No esperen que su madre falte para ustedes preocuparse por ella. Llévenle flores ahora que ella lo necesita, que la pueden ver, que la pueden disfrutar, que la pueden poner un florero en la casa. No esperemos que ella no esté. No esperemos que no esté, queridos hermanos, que después estamos lamentándonos que mami, que ella no va a estar. Pero ella está y ahora no la llamamos, no la buscamos, no la visitamos, no le llevamos algo de lo que ella le gusta. A veces tú le preguntas a la persona, ¿y qué come fulano? No, yo no sé qué es la comida preferida de ella. Cómprele un pescado, lléveselo. O si le gusta el ambí, cómprele algo especial para que ella le coma. No, pues yo le llevo 2 libras de pollo. Sí, pero llévele algo que ella no tenga que cocinar.
1: Cocinarlo.
0: Claro, que ese día sea un día especial para ella, porque ella no tenga que trabajar en la cocina.
1: Así es.
0: Que nos preocupemos ahora que ellos están vivos. Lo digo porque ayer es el día de la madre de las Mercedes. Que nosotros también nos preocupemos por nuestra madre.
1: Así
0: que es. Nosotros pidamos a Dios también por todas las madres del mundo. Pero que le busquemos, que le llamemos, que sepamos cómo están, porque a veces pensamos que tenemos que ir con 10 fundas. No, a veces no es importante la 10 fundas, es que usted le lleve algo a ellos. Que quizás faltó el arroz, pero que usted lleve la compañía, o lleve el arroz y le lleve algo. A veces no necesariamente tenemos que ser ricos para poder colaborar con nuestro... No, hay gente que lo piensa. No, olvidarse. Porque fulano tiene, pero usted no lleva nada.
1: ¿Eh? Lo importante es no olvidarse de esos viejos que nos dieron tanto, que no han dado tanto. Y así como dice la mamá, no importa que tengan, no importa que ellos tengan, pero siempre los padres van a esperar de cada uno de nosotros, sus hijos. Aunque uno tenga, uno siempre espera. Porque mira, Rami, por ejemplo, yo trabajo, ¿verdad? Yo cobro. Pero yo siempre espero que mis hijas me den algo. Entonces, así son todos los padres, ¿verdad? Porque, oiga, a veces nos hemos sacrificado tantos por ello, ¿verdad? Le hemos dado todo en la vida. Entonces, no es que le vamos a cobrar nada de eso, pero siempre esperamos, en el día del cumpleaños, o en el día de las madres, o en el día... Pero no necesariamente vamos a esperar ese tiempo. Es que todos los días, aunque sea un mami, porque Arami, hoy ya ni siquiera la mano se la besan a los padres.
0: No, hay hijos que no...
1: Ni siquiera eso. Entonces, usted sabe lo lindo que es cuando la hija me va a decir, mami, Dios te bendiga, mi amor. Es que la bendición que de una vez sale en un mami, papi, de una vez, eso es lo primero que sale, un Dios te bendiga. Entonces, si, solamente por ese Dios te bendiga, oigan, vamos a besar la mano a papá y a mamá. ¿Qué le parece?
0: Así es, pero no deje de llevarle esa sorpresita, que esa comidita no cae mal.
1: Así es. Ahora, a mí, algo muy importante de la Virgen, yo sé que se ha hablado muchísimo, ¿verdad?, de la Madre María, de su devoción, que dice que fue desde el 1180, oigan bien, la devoción de María de las Mercedes, que le sale ella a un señor llamado Pedro Nolasco para encargarse de esta orden. Pero ¿cómo llegó la Merced a República Dominicana, a la Virgen de las Mercedes? Dice que al proclamarse la República Dominicana el 27 de febrero de 1844, pero ya desde el 1180, ya esta devoción mariana estaba en el mundo, ¿verdad? En Francia, en esos otros sitios. Pero dice que aquí, luego de proclamarse la independencia en el 1844, con los trinitarios, lanzaron al aire el grito de Dios, patria y libertad. Tres exclamaciones salieron de los presentes en ese momento histórico. ¡Viva la República Dominicana! Pero salió también ¡Viva la Virgen! Y ¡Viva Duarte! Y desde ese momento, la Virgen de las Mercedes quedó instituida como patrona de la República Dominicana. Por eso, esta historia hermosísima que nosotros no podemos dejar de ver y dejar de... Y nos dice que el 24, ¿verdad?, que era ayer, el día de la Santa más antigua, la Virgen de las Mercedes, Nuestra Señora, patrona de nuestro país, considerada además como la madre espiritual de todos los dominicanos. Y dice que la merced significa perdón, compasión, misericordia, y definen la misión que le fue otorgada a la Virgen, que era tener misericordia de los cristianos cautivos, razón por la cual también se le reconoce como la patrona de las cárceles e instituciones penitenciarias. ¿Por qué? Porque ella es la que anda con esas cadenas, rompiendo esas cadenas, queridos hermanos, de los que andan prisioneros. Y esa fue la primera misión de ella, rescatar a través de Pedro Nolasco y de otros dos hombres más. Creo que uno de ellos fue un rey de España anteriormente, y que ella llamó para esta misión, y fue para rescatar a muchos prisioneros de guerra de ese entonces. Por eso a María de la Merced la vemos con unas cadenas en las manos. ¿Por qué? Porque ella es la que vino a romper esas cadenas. Y por eso dice que es la patrona de las cárceles y de otras penitenciarias. También dice que esta venerada, la Virgen, no solamente aquí, en nuestro país, ¿verdad? Aquí en nuestro país dice que es venerada en Cabrera, en Constanza, en Hato Mayor, en Inver, en Pimentel, en Sabana Grande, de Palenque, en La Vega, claro que nuestro, ¿verdad? Nuestro santuario maravilloso en La Vega, pero también dice que en España, en Italia, en Perú y en Venezuela también es venerada nuestra Madre María de las Mercedes. Así es que nosotros verdaderamente estudiar, ver, porque a veces critican tanto a nosotros los católicos porque veneramos, porque amamos nuestra Madre María, no importa cuál sea la vocación, a que ayer era de las Mercedes, pero usted sabe que está la Altagracia, que están diferentes, por ejemplo, aquí en la parroquia Jesús Nazareno también tenemos la capilla de Guadalupe. O sea, no importa el nombre que la madre tenga, para nosotros tiene que ser esa madre de Jesús y madre espiritual también de cada uno de nosotros. En este caso, María de las Mercedes, que es nuestra patrona.

0: todo lo podemos en ti, Jesús. En esta mañana, Señor, ponemos todo en tus manos. Ponemos este día, Señor, ponemos cada persona que va hacia su trabajo, Padre bueno, Padre amado. Ponemos, Señor, cada niño, cada padre, cada maestro, Señor. Que ponemos cada chofer, Señor, en tus manos en esta hermosa mañana, Señor. Cada pasajero que va ahí en guagua, en carro, Señor, lo ponemos en tus manos, Señor. Tú conoces sus dificultades, tú conoces sus problemas, Señor. En esta mañana lo depositamos en tus manos, Señor. Depositamos cada preocupación, Señor. Depositamos en tus manos cada madre que sufre, cada hijo, Señor, que no buscan a sus padres, que no buscan a sus madres, Señor. Aquellos que no se preocupan, Señor. Aquellos que esta palabra ha tocado su corazón en esta mañana, Señor. Porque han dejado de hacer tu voluntad, Señor. Porque han dejado, Señor, de hacer tu misericordia, Señor. De ser misericordiosos con los demás, con la familia, Señor, con aquel que está a su lado, que no te ha visto, en aquel que sufre, en aquel que necesita, Señor. En esta mañana te pedimos misericordia, Dios. Te pedimos por todos los pecados del mundo, por todos los pecadores, Señor, por aquellos que andan atracando, robando, Señor, aquellos delincuentes, Señor, que andan en las calles. Te pedimos, Señor, para que tú transformes sus vidas, Señor, para que ellos dejen de hacer el mal y hagan el bien, Señor, en esta mañana, que dejen de llevarse aquello que no es de ellos, Señor, que busquen un trabajo honrado, Padre bueno, Padre de misericordia, que ellos puedan hacer tu voluntad, Señor. En esta mañana te presentamos aquellos pensamientos negativos que pasan por nuestras cabezas, que nos entristecen, que nos preocupan, Señor. En esta mañana te pedimos para que tú te lleves todo pensamiento negativo, para que tú pongas en nuestra mente, Señor, solo pensamientos positivos, Señor, que solo busquemos soluciones a los problemas. Amado Dios, en esta mañana queremos pedirte por los que están enfermos, Señor. Queremos pedirte por nuestros hermanos, Señor, aquellos que han llamado en este día, Señor. Queremos pedirte por Cecilia Ventura y su cadera, su pierna, Señor, para que tú, Señor, en esta mañana pase tu mano sanadora sobre ella. También sobre nuestra hermana Balbina, su hija, su salud, Señor. También queremos pedirte por una familia donde hay tanta diferencia entre madre, hijos, hermanos, Señor, para que en esta mañana tú que conoces a familia, Señor, tú derrame misericordia, derrame ese amor sobre ellos, Señor. También pedimos por nuestra hermana Kenia, que esperamos de que se esté recuperando de esa gripe, Señor. También pedimos por Sandiali Salvador, que va a dar a luz, o no sé si ya ha dado a luz, Señor. Yo te pido, Padre amado, que sea tú que esté en cada momento, en cada instante, Señor, de ese procedimiento. También por nuestra hermana Roseladia, por nuestra hermana María Cabrera Santos, para que tú le dé la recuperación, Señor, le dé la fortaleza, Padre bueno, bendito en esta sea, mañana. Señor. También por nuestra hermana Santa Batista, toda su familia, su hermana Altagracia, también por su hermana Elma, por su esposo Augusto y sí, todos Señor. Sus hijos, Señor. Bendito también sea. Por Justin Batista, Padre amado, también por bendito Silvia, su esposo José, sí, y Señor. Toda su familia, pero bendito también por sea. Katy, su esposo sí, José, y toda su sea. Familia, bendito por nuestra hermana Roseladia, también por nuestra hermana Máxima de Brizón, bendito nuestra sea, hermana Señor. Martina, por Milagro Ventura, por Bienvenido al Monte, por Esmeralda Ventura, Cristina Domínguez, también por Félix González, también por nuestra hermana Luisa allá en San Marcos, también por Genara, también por nuestra hermana Marixa, por nuestra hermana Nidia y su familia, su esposo, sus hijas, Señor, también por todas las personas que han pedido oración en esta mañana. Te lo pedimos, Señor.
1: Te presentamos también a la madre de Clarita para que se vaya recuperando, Señor, de ese procedimiento que se le estaba haciendo, Señor. Te pedimos también por Susana, Señor. Tú la conoces, que ella y toda su familia están pasando también por este proceso, Señor. En tus manos la depositamos, Señor, para que seas tú que esté en ese momento. Por Marta Silverio también, que está pasando por esos momentos difíciles, Señor. Por doña Josefa Almonte, por su hija Gladys, Señor. Por nuestra hermana Manuela y su familia, por Gladys Balbuena y familia, Yolanda y su hijo Miguel, Señor, que también se está recuperando. Marisol Santo y toda su familia. También te presentamos a don Jorge y a su hermana Amparo y a toda la familia. Por Virginia y su esposo, Señor, la seguimos poniendo en tus manos santas, Señor. Que seas tú trabajando con ellos, Señor. No los dejes solos, sino que tú estés en todos los momentos. Por Dulce María, por su madre también, por Santa Batista, por don Fausto allá en Maimón, Señor, por nuestra hermana Nereida, para que tú le des, Señor, a ella el amor, el entendimiento, Señor, por su hijo, maestro, y por todos sus hijos, te lo ponemos en tus manos, Señor, por Mercedes Sureña, por nuestro hermano Epifanio y toda su familia, también por doña Eva, que está también muy delicadita de salud, también por Xiomara, Señor. ¿Quién más que tú lo conoces? Ramón Antonio y su esposa, Señor, en tus manos. Depositamos también a Maro, te presentamos a Augusto, a Juan, a Cookie, a Nego, a todas esas hijas tuyas, Señor, que en estos momentos pasan por momentos difíciles. A María, Jocelyn y a María Dolores, a Hilda Ventura y a su hija que también tienen un proceso, Señor, en tus manos la depositamos para que seas tú que con tu amor y pidiendo la intercesión de nuestra Madre María de la Mercedes en su misericordia para que ella obre con poder en cada uno de ustedes. Gracias, Señor, porque sabemos que tú estás obrando, que tú estás caminando junto a la Madre María en medio de tu pueblo.

0: Pues reiterar nuestras felicitaciones en este día para Adara Minaya, que cumple sus 2 años, de parte de su abuela Cecilia y su madre, que le manda muchísimas bendiciones. 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También agradecer a cada uno de los amigos de Jesús en este día, pues, que siempre están ahí.
1: Y también recordar que este domingo es nuestra caminata bíblica, queridos hermanos, empezando a las 4 de la tarde, allá en la Perpetuo Socorro, allá en la Juan Lafi, creo yo, en la 27 de febrero, por ahí. Ahí está la parroquia Perpetuo Socorro, donde todos sabemos, ¿verdad? Y ahí a las 4 de la tarde vamos a estar con la Biblia, con nuestro rosario, y de ahí vamos a caminar con la palabra de Dios hasta llegar a la catedral, y ahí culminaremos con la Eucaristía. Este domingo 27, Dios mediante, vamos a celebrar la caminata bíblica, y con ella vamos a cerrar este mes de la Biblia.
0: Pues agradecemos la sintonía, ya son las 7 de la mañana. De todos ustedes, que Dios les bendiga grandemente, que hoy sea un día bendecido y lleno de su gracia, que todo lo que vayamos a hacer, que nosotros lo pongamos en manos de Dios para que todo se dé bien, y seamos misericordiosos con los demás. Y ha concluido su programa Rocío Espiritual. Bendiciones, quédese con La Mañana Caliente.

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6: Y además de eso, seguiremos todo el día acá hasta la noche, compartiendo con todas las actividades que se estarán llevando a cabo aquí, más la fiesta también que viene en la noche. Es decir que hoy es un día maravilloso, un día de campo tremendo, desde el principio hasta el final, que estaremos disfrutando y compartiendo con nuestros amigos. Vamos a dar la bienvenida inmediatamente a nuestros compañeros de labores. Aquí están con nosotros Isidro Almonte, también Ricardo Almonte, está por acá Leonel Santiago y por supuesto Jesús Sarita. Buenos días, jóvenes, bendiciones.
7: Buenos días, Junior García, y a todo el equipo de La Mañana Caliente. Nosotros agradecidos de nuestro Creador, que nos permite ver un día más, un día cálido sobre toda esta parte de la Loma y Sal de Torre, que es el Cupey, directamente desde la Feria Ganadera El Cupey 2026. Nosotros estaremos aquí durante las próximas dos horas para llevarles todas las incidencias que ocurren aquí desde la feria.
8: Buenos días, Puerto Plata. Buenos días, Puerto Plata, costa norte de la República Dominicana. Agradecido de Papa Dios de llegar a cada uno de ustedes a través de esta radio, la 97.3, la superestación desde aquí, desde la Feria Ganadera del Cupey, una de las mejores ferias bien organizadas del país. Así que para nosotros es un honor compartir con ustedes desde ahora y hasta las 9 de la mañana.
9: Buenos días, compañero. Buenos días, Puerto Plata, ¿verdad? Dándole las gracias a Dios por un día más de vida en esta tierra y a todos ustedes que nos sintonizan a través de la 97.3 FM del Grupo Baduy y hoy desde la Feria del Cupey. Vamos a tener una mañana hermosa, como se está ventilando, porque hoy, viernes, es un día maravilloso porque el Señor nos ha regalado un día más, ¿verdad? Y así vamos a disfrutar, y a todo el que nos escucha que puede venir también para que viva unos momentos de felicidad hoy en esta, la Feria de El Cupey.
10: Buen día a todas las radioaudiencias que ahora sintonizan La Mañana Caliente en FM 97, la superestación. Y como hoy ya todos ustedes han mencionado, estamos haciendo la Feria del Cupey. Durante tres días se estará celebrando.
6: Así es. Bueno, hoy estamos felices, un ambiente, ¿verdad?, campestre completamente, y vamos inmediatamente para poner este maravilloso día en manos del Señor, a pasar con nuestra amiga Francia Almonte, quien nos va a estar dirigiendo una oración en esta maravillosa mañana. Francia, bendiciones. Buen día.
11: Bendiciones para ustedes también. Buenos días.
12: Señor, te damos gracias por estar aquí en esta mañana que es bendecida porque está bella. Te damos gracias por estar reunidos aquí iniciando nuestra feria ecoturística ganadera Puerto Plata Central en el Cupey. Gracias, Señor, por mantenernos unidos, por permitirnos hacer esta feria que con mucho cariño y con mucho trabajo estamos realizando. Gracias, Señor, por mantenernos vivos, unidos y junto a todos ustedes, la población. Gracias.
6: Bueno, y estaba Francia Almonte, ¿verdad? Que estaba participando con la oración en esta maravillosa mañana. Decir que ya van 18 entregas, 18 ferias que se han hecho, 18 años acá en la Asociación de Ganaderos Puerto Plata Central, y esto es importante, reconocer la gran labor que están haciendo para vivo el espíritu, el amor al campo, el amor a la producción ganadera y demás de la Asociación de Ganaderos Puerto Plata Central, y por supuesto toda la zona del Cupey y zonas aledañas. Para esto vamos a llamar, para que ya entremos 100% en contexto, con el presidente de esta Asociación de Ganaderos Puerto Plata Central, el señor Juan Almonte, que está aquí desde tempranito. Yo le dije, Juan, ya vamos casi, me dijo, no, yo estoy aquí hace rato esperándolo, o sea que el hombre no puede negar que es de campo, tempranito, está dándole amor y calor a la tierra y a los animales del campo. Buenos días, hermano, bendiciones.
13: Sí, buenos días para ustedes, y darle las gracias por privilegiarnos de estar aquí con nosotros en este maravilloso día, que es el inicio de la Feria Ganadera número 18 de la Asociación de Ganaderos Puerto Plata Central. Y de verdad que el día pinta muy bonito. Yo espero que la mayor parte de la población de Puerto Plata venga por aquí a apoyarnos y a disfrutar de un día maravilloso. Una maravillosa experiencia que cayó una pequeña. Aquí está, por ejemplo, un ambiente bien, bien agradable, que ustedes lo pueden apreciar. Así que invito a la población a que venga por aquí, que no se pierda este día. Que además es bueno decirle que hoy es la inauguración, pero hay muchas actividades que comienzan desde que termine este programa, muchas actividades que ustedes las van a poder apreciar.
7: Juan, a propósito de la invitación que le hace a toda la población puertoplateña y más allá, que nos escucha a través de las ondas hercianas de la 97.3 y la mañana caliente, ¿qué pueden esperar las personas que vienen a la Feria del Cupey de este año para divertirse, para pasarla bien, para venir con la familia, naturalmente? ¿Qué es lo que pueden esperar?
13: Habrá muchas actividades. Incluso hay actividades nuevas, son innovaciones en la feria. Por ejemplo, para las damas, vamos a comenzar por ahí. Tenemos a partir de mañana y el domingo un bingo, donde ellas podrán entretenerse, pasar un día o una tarde bien agradable. Si vienen con los esposos, ellas pueden, mientras los esposos están tomándose un trago, comiendo algo, viendo los animales,
6: a veces no le gustan los animales ni le gusta el trago, entonces, pero ni el dominó, pues entonces ustedes
13: se entretienen con un bingo ahí. Entonces, mira, esta feria, en verdad, tiene una característica especial. En esta ocasión y por primera vez, nosotros hemos logrado que una unidad en el sector ganadero de la provincia de Puerto Plata, que ha dado al traste para que esta feria tenga, por ejemplo, unos ejemplares que nunca usted lo había visto en esta feria, que vienen de Higüey, vienen de Hato Mayor, vienen del país entero. Son animales exóticos por su naturaleza. Y es bueno que los ganaderos vengan y puedan apreciar eso, que no se queden. Miren, son tantos que hay uno que hemos tenido que dejarlo fuera de los galpones. Pero no significa que no van a estar aquí. Entonces, a partir de las 10 de la mañana ya comienzan a llegar las escuelas que son invitadas con los estudiantes para darles una charla ilustrativa e instructiva. Por ejemplo, se va a hablar de la historia de la ganadería en el país. Esa será impartida por el doctor Alberto Coste. Después de ahí tendremos una orientación sobre el cuidado de ese monumento natural que nosotros tenemos ahí, que es la Loma Isabel de Torres, que es el pulmón, diría yo, de la provincia o de la ciudad de Puerto Plata, que debemos preservarlo sobremanera. Luego de ahí tendremos un entretenimiento con los niños de Baldón, que está presente con nosotros apoyándonos. A partir de ahí tendremos muchas actividades, estarán los DJ en vivo, Aquí habrá comida de todo tipo, que la gente puede degustarla. Y muchos, muchos expositores con mucha, podríamos decir, alternativa para comprar. Aquí va a haber viveros, aquí hay muchos animales también que van a estar de ventas. En fin, hay atractivo para todos. Ya en la noche, bueno, hoy precisamente tendremos la inauguración formal de la feria a las 4 de la tarde, que queremos en esto hacer hincapié porque vamos a ser puntuales. Todas las autoridades que están invitadas quieren que seamos puntuales en eso y así lo haremos. Porque hay que vienen y se tienen que ir de una vez por motivo de otros compromisos.
6: ¿Dedicada a quién es la feria este año?
13: Este año se lo dedicamos a David Collado, el ministro de Turismo, porque queremos que la feria, como su nombre lo indica, ganadera y ecoturística, enlazarla con el... Cada vez yo digo y mantengo esa teoría, que cada vez que viene un turista al país, nosotros los productores nos beneficiamos, porque ellos consumen nuestro producto. Consumen un huevo, consumen la carne, consumen la leche, consumen el queso. Entonces nosotros somos indirectamente o directamente beneficiados de que el turismo se promueva. Por eso queremos que la feria se vaya...
6: Más las excursiones también que se hacen ecoturísticas en la zona, que son muchas.
13: Y también con el futuro pretendemos que esta feria trascienda en lo turístico, que se pueda vender como un atractivo más. Porque si usted va, por ejemplo, a otro país, a Colombia, a la feria que ellos tienen de ganado, que van muchas excursiones de aquí a República Dominicana y de otros países del mundo solamente a la feria. Entonces eso se puede vender como un paquete. Pero además, tú vas a Wisconsin, eso se llena de extranjeros. Nosotros podemos hacer eso mismo, porque esto es turístico, Puerto Plata es turístico. Y además la producción tenemos que juntarla con el turismo para poder seguir teniendo éxito.
7: A propósito de la dedicación de la feria, Juan, ¿se tiene planificado traer turistas de estos que vienen, ya sea en los barcos cruceros que nos visitan día tras día, o de los propios hoteles a la feria durante el transcurso de la misma?
13: Fíjate, los turistas, hay que verlo en distintas versiones. Ya hemos hecho contacto con algunas de esas tour operadores para que dentro del paquete que le venden, pues que vengan de un momento a la feria y aprecien ellos nuestra gastronomía, nuestra cultura, nuestra costumbre, que es lo que uno quiere vender. Entonces, pero además, si ustedes pueden ver, aquí hay gente que viene a esta feria, aunque no lo crean, de otros países y dicen, yo voy para la feria. Yo tengo amigos que ya están aquí, que vinieron nada más a la feria y visitan sus familiares. Pero si tú te pones a ver el turismo interno, que nosotros muchas veces lo dejamos de lado, aquí hay personas de Higüey y de toda parte del país que vinieron y están hospedados en hoteles y vinieron a la feria. O sea que la feria le suma al turismo, como el turismo le suma a la feria.
9: Juan, buenos días. Aparte de todo eso que usted acá, yo quisiera saber si las autoridades han contribuido a ayudar a la feria que se desarrolle. ¿En qué sentido? Si económicamente, ya sea estructuralmente, o si algunas empresas también han venido a la feria para ello aportar su granito de arena para que también la feria se dé en un ambiente que se pueda realizar, para que las personas tengan el conocimiento y también el agrado de disfrutar todo lo que ustedes ofrecen en esta nueva etapa de esta feria.
13: Sí, tenemos en esta ocasión, tenemos la promesa de muchos, vamos a decir, instituciones del Estado que nos van a apoyar. Incluso algunos ya lo han hecho efectivo, pero yo sé que los otros también es seguro. Ahora bien, como ustedes pueden apreciar aquí, este local o este entorno donde estamos realizando la feria no es nuestro. Esto es de una familia, la familia Redondo, que nos lo presta cada año. Y también aquí las instalaciones hay que renovarlas cada año. Por lo que hay unos gastos permanentes en esta feria que no son comunes en otras ferias. Por ejemplo, en Agani, en Higüey, en la capital. Ellos tienen sus instalaciones que solo tienen que decir, vamos a montar la feria. Nosotros tenemos que preparar todo en esta feria, traer los baños, toda esta estructura hay que renovarla. ¿Entiendes? Entonces, hay unos gastos extraordinarios. Aquí, las autoridades deberían poner un empeño especial para que esta feria se realice. Porque ustedes saben que esto uno lo hace para de la ciudadanía, pero además para promover la producción nacional, que es la ganadería en parte y otros rubros. Entonces, hay muchas autoridades, como vuelvo y les repito, que ya prometieron. No voy a mencionar nombres porque quizás se me queda una y dice tú no me mencionaste, pero hay muchas que sí van a apoyarnos con lo que pretendemos. No que nos quede mucho, pero por lo menos que uno pueda paliar los gastos que hemos incurrido para el montaje de esta actividad.
6: Usted hablaba de que la feria está dedicada al ministro de Turismo, David Collado. ¿Ha confirmado, ministro, si vendrá a la feria? Y el presidente, les han dicho, ustedes los invitaron para venir a este lugar.
13: El ministro está invitado. Lo que pasa es que anoche recibí la información que él estaba fuera del país. Él quería venir, pero motivo de que anoche fue que llegó, pues creo que no va a venir, pero no, ya nos garantizó su visita el ministro de Agricultura, que es importantísimo para lo que el evento que estamos montando. Viene para acá, viene Eric Rivero, que es el asesor del Poder Ejecutivo en materia agropecuaria. Viene Luis Sánchez de Conaleche y otras autoridades más del sector. Pero además vienen todas las autoridades nuestras, doña Giné, viene Clarisa Rochí, la gobernadora, vienen algunos diputados, invitamos al síndico, creo que va a venir. En fin, vienen muchas autoridades, viene el director de la policía aquí, de la base aérea, que ya no han confirmado su asistencia. O sea que vamos a estar asistidos por un gran número importante de autoridades, para nosotros muy importante.
14: Bien, me gustaría preguntarle, Juan, sobre el año pasado había una rifa de ternero y esas cosas. ¿Este año también va a suceder? ¿Va a haber rifa de terneros o una diario, vaca, una vaca o becerro?
13: Bueno, en esta ocasión tenemos con un solo boleto.
14: Sí.
13: Tú puedes optar por dos novillas. O sea, una primero, luego puedes optar por otra. También un cerdo.
14: Ok.
13: Vamos a tener un pavo. Vamos a tener tres patos. La idea es que la gente con esos 100 pesitos pues pueda llevarse algo para su casa.
6: No me llevé la novilla, por lo menos me llevé un pato para su
13: casa. Exactamente, y bueno, el cerdito. O sea que es bien atractivo porque solo son 100 pesitos. Que con eso colabora que nosotros por lo menos podamos cubrir los gastos de esto.
14: Bien, también relacionado, discúlpeme, en esta ocasión es solamente 3 días, pero en las otras ocasiones, ¿de cuántos días ha sido la feria, la celebración?
13: Mira, lo que pasa con los 3 días, que le tengo que decir a ustedes que la feria no se iba a realizar. ¿Por qué? Por la situación climática que estamos viviendo en este país, que ha afectado directamente al sector ganadero. Cada vez que un ganadero viene aquí y expone un ejemplar, tiene un gasto de casi 5,000 pesos. Pero nosotros los ganaderos, en este momento, tenemos que estar comprando la comida, comprando el agua. Si no, las vacas no mueren. Entonces, eso tenía o trajo como consecuencia que uno de ellos, yo no puedo llevar por la situación que estamos viviendo. Eso, y además usted lo suma que el año pasado nosotros no nos fue muy bien porque hubieron muy pocos aportes de las autoridades y de las instituciones que tienen que aportar para esto. Entonces dijimos, bueno, mejor no la vamos a realizar. Pero a última hora hubieron varias llamadas de amigos, de gente relacionada con el sector, diciendo, no, ustedes no pueden dejar de hacer la feria porque ya eso es un ícono, ya eso es algo institucional que debemos promoverlo mejor cada día más, cuenta que nosotros vamos a apoyar. De eso motivó a que nos reunieran casi de emergencia hace un mes, vamos a hacer la feria, pase lo que pase.
6: Y las autoridades, los diferentes ministerios e instituciones, este año han apoyado más
13: cultura. Pude incluso conversar con él varias veces. Que me perdone, pero nunca pudimos ni acercarnos a que este señor, este ministro Olivero, está marcando un antes y un después del ministerio. Él nos va a apoyar. También tenemos el apoyo de ganadería, tenemos el apoyo de Conaleche, tenemos el apoyo de turismo.
15: quien esta vez nos va a apoyar.
6: El FEDA, me imagino que lo está
15: apoyando. FEDA viene y nos va a apoyar también. Y otras instituciones que no las recuerdo ahora mismo, pero que nos están apoyando, Lecherita nos va a apoyar.
6: ¿Y los otros ministerios? Por ejemplo, el Ministerio de la Presidencia, Administrativo de la Presidencia.
15: Le enviamos comunicación a
6: París. Ministerio de Educación también debió estar acá.
15: No, ellos regularmente nunca nos han apoyado. Pero
6: deben estar porque es que los niños también los traen acá. Y los niños ven cómo se atienden las vacas, ¿verdad? Cómo se ordeña. Y se la, yo he sabido que siempre se dan charlas dirigidas precisamente a los niños. Y se traen los niños, se les pone a tomar leche o a tomar yogur. O sea, que es parte de la educación de estos días, que los niños vuelvan a tener el amor al campo como lo tenían antes.
15: Tú sabes que ahora que tú mencionas eso, en nuestro lema de este año, que siempre es importante, es el retorno al campo. ¿Por qué? Si se pueden apreciar, hemos salido del campo, hemos ido a la ciudad, a la familia, a nuestros pequeños. Entonces es el momento por ponemos al campo y ver la maravilla que hay. Eso para un niño, nadie sabe el efecto que tiene positivo, porque un niño venga y pueda decir, y esa vaca, qué linda, qué todo eso, tocarla, eso no es un precio. Entonces nosotros siempre hemos hecho hincapié en que esto va dirigido o muy especialmente a la niñez, para que vengan, disfruten. Si ustedes pueden apreciar aquí que lo han vivido, los niños aquí salen a juguetear por ahí, no hay que estarlo cuidando, eso es maravilloso. Entonces, pienso que en ese sentido nosotros estamos haciendo nuestro papel. Educación lo hemos tocado, porque tampoco puedo decir que ellos no nos han ayudado por nosotros, no nos hemos ayudado a ellos.
6: Para el año próximo, tengan el Ministerio de Educación una propuesta bien motivada que envíen a Santo Domingo, que yo sé que van a lograr el apoyo.
15: Muy bien, ojalá así sea. Como relación al administrativo de la presidencia, le enviamos una comunicación a Andrés, creo que nos va a apoyar. Todavía no tenemos nada claro, pero
6: al Ministerio de la Presidencia de Paliza.
15: Sí, también le enviamos una
6: propuesta sobre
15: una
6: Paliza con algo se aparece.
15: Claro, claro. Sí, yo sé que
6: y
15: sí.
6: El IDAC.
15: El IDAC también le enviamos tú.
6: Me dijo un pajarito por ahí que van a apoyar.
15: ¿Es verdad?
6: Sí.
15: Ah, no, pues.
6: Me dijo un pajarito por ahí hace una semana que ellos van a apoyar.
16: Don Junior.
6: No sé en qué nivel, pero van a apoyar.
16: Don Junior.
6: Dios mediante. Sí.
16: No, yo estoy en la esquina. Pero
6: uno, aquí. Uno recibe algunas informaciones. Ah, a veces privilegiado. Bueno. Pero sí nos dijeron eso.
16: Estoy en la esquina, pero estoy aquí. Gracias al Señor. Don Juan, apellido Almonte. Junior decía que usted es una persona muy puntual. Los Almonte somos así. Me gusta de eso, don Isidro, yo. ¿Cómo? Aunque los otros también son puntuales, pero eso ¿cómo? Es una característica del Almonte, que le gusta estar tranquilo y es puntual. Y voy a hacerle un llamado a nombre del equipo completo y a nombre de usted también, que no quiero que se me meta en política, a los políticos, a las autoridades de Puerto Plata, que la carretera San Marcos, el Cupey, debido al renombre que tiene esta feria, tiene que ser intervenida.
6: La que va
16: ¿sabe
6: de,
16: por qué?
6: De San Marcos arriba al Cupey.
16: No, de San Marcos hasta llegar aquí. O sea, de la entrada de San Marcos hasta aquí. No.
15: La que sube por la Loma Isabel de Torres.
16: La que sube por la Loma Isabel de Torres. ¿Sabe por qué? Porque es que nosotros somos, ya el Cupey se ha convertido en el Jarabacoa de Puerto Plata. O sea, no hay que buscar nada fuera de Puerto Plata para nosotros tener belleza en el Cupey. O sea, tenemos el privilegio de que tenemos una playa cerca, pero también tenemos montaña, también tenemos la ganadería. O sea, señores, las autoridades de Puerto Plata, dígame cuál es la carretera específicamente, don Isidro, la que usted venía subiendo.
7: La carretera que conduce desde San Marcos hasta el Cupey.
16: Exacto. Esa es la carretera que hay que intervenir, señores. Es lamentable, y lo digo que lo hago a través de por usted y por todo el equipo, porque no tenemos la intención de ninguna forma, sino de pronunciarnos en contra de las autoridades, sino de llamarle la atención a ellos que por favor esa carretera hay que tenerla en cuenta por este tipo de actividades que se están realizando aquí en
7: Puerto Plata.
16: ¿Sabes qué? Ya el Puerto Plateño habla de esta feria en todas las esquinas. Ya nosotros somos mundial, como usted lo decía. O sea, nosotros vamos a recibir turistas. Y el que no quiere ir por esta parte, también lo puede hacer por San Marcos, que hay demasiada belleza. O sea, se ha convertido en una carretera turística. Venir por ahí, ver toda esa belleza que nosotros tenemos. Entonces, no es que nosotros estamos haciendo un llamado con enemistad a las autoridades, con
8: por dañar ni nada de eso, sino que fue una preocupación que yo vi, don Juan, sí, que esa carretera tiene que ser intervenida y tiene que ser embellecida como las demás carreteras.
13: Bien, comparto tu inquietud y lo hago de una manera que es como
8: por respeto.
13: Es como si fuera ese sentir, como si fuera el mío. A veces yo bajo por ahí.
8: Sí.
13: Por alguna razón que uno quiere salir ya a la salida de San Marcos porque va para la zona oeste. Entonces, cuando yo veo que, cuando yo cruzo por ahí, me da la sensación que yo digo, pero ninguna autoridad pasa por aquí.
8: Exacto.
13: Ni ha pasado en todo este tiempo. Sí. Está deteriorado totalmente. Y lo bonito del caso, que por ahí pasan los turistas.
8: Exacto.
13: Y yo cuando aprecio eso, digo yo, pero ¿será que no ven que por ahí pasan los turistas? Eso, como tú dices, eso es declarado de emergencia. Eso no sirve, esa carretera. Y por ahí pasan los turistas, vuelvo y le repito. Entonces no entiendo, yo no lo entiendo. Te digo la verdad, no entiendo por qué no la han intervenido.
6: Y entonces algo también que pasa es que la otra carretera, la que va desde ahí, desde el puentecito de San Marcos, pasando por Sabana del Corozo abajo, Sabana del Corozo arriba y demás, y La Guaita, esa también está en un estado que no es muy cómodo, o sea, y esa supuestamente se va a comenzar próximamente desde Barabás, sin ver, entrando por La Guaita y después subiendo y bajando, pero todavía está en unas condiciones muy malas, o sea, y las personas que viven en la parte baja y dicen voy para el Cuspé, tienen dos opciones, o se van por ahí y se arriesgan más de la cuenta, o tienen que recorrer un trayecto mucho más amplio porque tienen que cruzar la ciudad entera hasta aquí, hasta la gran parada, para luego entrar al Cuspé, o sea que como quiera es incómodo venir acá. Y creo que las autoridades tienen que terminar de resolver esta situación de estas carreteras, no de estas, sino de estas, que son las dos, para que la gente pueda tener más opciones de cómo venir más cómodo a esta zona.
9: Usted sabe cómo se resuelve eso rápido, ¿cómo? Junior. La próxima vez que nuestro señor presidente venga aquí a Puerto Plata, le dan un tour por esa carretera, y usted verá que la manda a arreglar de una vez. Sí,
8: oye,
9: corriendo.
7: ¿Y usted cree que venga por ahí? ¿Qué?
9: No, sí. Pero el presidente es un hombre del pueblo. El presidente es un hombre del pueblo. Ustedes lo dudan, que él cruce por ahí.
6: Él es un hombre del pueblo, pero su gente no lo van a llevar por ahí.
9: No, bueno.
8: No hay esperanza entonces. Eso soy yo. Don Juan, que puede cruzar por ahí.
6: Juan, pero usted tiene un acompañante.
8: Sí, eso le va a decir.
6: Tiene que hablar con nosotros también. Voy bueno,
13: si,
6: solo
13: quiere,
6: Ronchi.
13: Si quiere darle la participación, hacerle alguna pregunta. Pues,
6: sí, porque ella porque está ahí claro, y solamente lo pusimos ahora y no le hemos preguntado
13: nada. Recuerde que usted me dijo que quería varios participantes. Sí. Yo le dije claro a ella, mire, para que vaya y participe con nosotros allá y vamos a hacer los micrófonos.
6: Perfecto, vamos a hacer eso porque es bueno escuchar la voz de una fémina tempranito en la mañana, ¿verdad? Y ella hizo su oración, pero también que nos hable ella desde la parte femenina, cómo ve esta feria. Usted representa a la feminidad acá en este espacio, en este momento.
17: Buenos días, mi nombre es Francia Almonte. Soy de la directiva de la Asociación de Ganaderos Puerto Plata Central. También soy ganadera. Y aparte de eso, soy miembro del FEDA, Fondo Especial de Desarrollo Agropecuario.
6: Mire, y para la gente que dice que los ganaderos son varones solamente, hay mujeres que son ganaderas también. Sí, sí.
17: Yo nací ganadera.
6: Cuéntanos, ¿de dónde surgió ese amor a la ganadería?
17: Nací ganadera.
8: La familia, los
17: mi
8: padres.
17: Familia,
6: mi
17: papá era ganadero, mis hermanos son ganaderos y mi esposo es ganadero.
6: Usted sabe que la mayoría, hay parte de la población que sus padres son ganaderos y dicen, bueno, papá jode con esta vaina, pero yo me voy de aquí, yo no voy a estar jodiendo con animales. O sea, muchos no le tienen el amor al ganado.
17: Muchos.
6: Y a la agricultura, en el caso de los agrícolas.
17: Sí, eso pasa mucho en la ganadería. Eso pasa mucho en la ganadería. Pudo pasar conmigo, pero esa oportunidad no se me dio porque mi padre murió cuando yo tenía 16 años y a mí fue que me tocó. Yo tuve que comenzar a trabajar en la finca y me gustó.
6: ¿Y le ha gustado tanto que todavía está ahí?
17: Comencé con 16 años y me ha gustado tanto que todavía estoy.
8: Y la ganadería, Junior, es como la agricultura. Va de la mano que tú tienes que tenerle amor a los animales. O sea, primero el amor a los animales y luego, por ejemplo, eso va de la mano con la ganadería, porque yo he visto personas sobando un toro, acariciando una vaca, lo llaman por su nombre. Tengo amigos ganaderos que tienen miles de vacas y dicen aquella fulana,
16: y le cogen ese amor.
17: Sí, usted es cierto, se le pone nombre, sí, a los animales nosotros le ponemos nombre.
16: Aquella la pinta, fulano, qué sé yo.
17: ¿Quién? Y nombre de mujer se le pone también.
16: ¿Cómo?
17: Sí, a la vaca se le pone nombre de mujer también.
16: No, pero yo no sabía de ese dato.
13: Mira qué
16: ¿no?
13: sucede, la vaca, en sentido general, es un animal de costumbre. Incluso si tú tienes 20 vacas en un ordeño, ya ellas saben, ellas por sí solas, cuál es la primera que entra. Y también si tú le pones un nombre y tú la llamas, ya viene de
16: fulana. Donde
13: está. Fulana, ven, sí. Viene. O sea que es un animal, que diría yo, dócil, amoroso en cierto sentido.
6: Siempre y cuando no se maltrate, yo soy muy dócil.
13: Sí, siempre y cuando no se maltrate, porque eso debe ser lo primero, no maltratarlo.
9: No, y como dice la dama aquí, hay que tener amor, porque mira, yo tengo tenía un compañero de trabajo que a él le gusta la ganadería, pero él no viene de una familia de ganaderos, su papá es sastre. Y su mamá también. Entonces, él siempre vivía con ese afán. Y yo le decía a él, para uno tener ese amor de la ganadería, hay que nacer con eso. Porque usted levantarse a las 4 de la mañana a ordeñar una vaca, eso hay que tener un amor profundo. Y más con los tiempos de agua. Y yo decía, bueno, a ti te gusta bastante, porque mira, a mí tú no me vas a levantar a esa hora. De que yo adueñar una vaca. A mí no me hablé de eso. Le decía yo a él.
16: El ganadero.
9: Hay que nacer con eso.
16: El ganadero con el tiempo se vuelve un empresario de la ganadería y puede tener empleados. O sea, para comenzar con dos vaquitas, no puede tener empleados. Pero cuando viene a ver la vaca, se van desarrollando y ya tiene una persona
6: que necesita. Vaca y ya
16: no va a hacerlo él.
9: Pero como quiera. Como quiera, hay que estar. Claro.
6: Aunque tenga empleado, se levanta temprano. Y está la vaca tempranito.
17: Una cosa que va de la mano con la ganadería es el gustarle el campo.
16: Ah, okay.
17: Porque si a usted no le gusta el campo, a usted no le gusta la ganadería.
7: Mira, aquí hemos estado hablando con Francia sobre los gustos de ella por la ganadería, pero no hemos hablado de las funciones de Francia en la feria, porque mujeres, o las mujeres tienen que estar adelante en la organización de todo evento. ¿Cuáles son las funciones que tiene Francia en esta feria ganadera específica?
6: A la que ella pertenece también, aparte de esto.
17: Bueno, aquí tenemos una directiva. Y yo creo que en la directiva, yo soy la única mujer. Dos. Habemos dos damas en la directiva. ¿No? Nosotros trabajamos codo a codo con nuestros compañeros de la directiva. Nos reunimos. Planteamos los problemas, las soluciones y trabajamos en ello y motivamos a los demás, realizamos los trabajos. Esta feria nos costó algo de trabajo realizarla porque, como dijo Juan, no se iba a realizar, pero...
6: Y tuvieron que montar en poco tiempo.
17: En poco. Eso fue... en bola de humo, que lo tuvimos que hacer. Pero aquí estamos, lo conseguimos, gracias a Dios, con el trabajo de nosotros y la ayuda de compañeros, amigos del área que nos motivaron, y no solamente nos motivaron, sino que nos apoyaron para poder realizar la feria y poder realizar los 3 días. Ellos nos apoyaron. Y gracias a Dios, le vamos a dar los 3 días a la población y a todo el que participe de la feria.
6: Entonces, la otra función que usted tiene en el FEDA, creo que usted dijo, está.
17: Correcto.
6: ¿Cuál es la función suya ahí en el FEDA?
17: Yo soy...
6: Y explíquele a la gente qué es el FEDA, porque quizás los ganaderos saben y lo conocen, yo también lo sé, pero la población posiblemente no.
17: Yo soy supervisora provincial del FEDA. Es el Fondo Especial de Desarrollo Agropecuario, con sus siglas FEDA. Para muchas personas que se hacen la pregunta de qué es el FEDA, era la institución que hacía las visitas sorpresa en el tiempo del presidente Danilo. El FEDA está para ayudar a los ganaderos, a los agricultores, dar apoyo. Se le asiste con plántulas, con semillas, charlas, cursos, se hacen donaciones de animales
6: Sí, eso lo he visto muy frecuente, la gallina principalmente, y creo que...
17: Gallina, ovino caprino, ovino, conejos,
6: ¿eh? He visto en varias ocasiones en diferentes partes del país que han hecho estas donaciones.
17: Sí, aquí en Puerto Plata han hecho muchas. Nosotros hemos hecho muchas.
6: Bueno,
17: incluso seguimos haciéndola porque en este año hicimos el FEDA en tu comunidad, que impactamos 24 municipios de Puerto Plata, y ahora lo vamos a hacer nuevamente con el FEDA en tu patio.
9: Y una pregunta, Francia. ¿Qué se necesita para usted llegar al FEDA para conseguir esas ayudas?
17: Bueno, si usted tiene un proyecto, por ejemplo, un emprendimiento, se hace vía carta que se deposita al FEDA en Santo Domingo, y ya nuestro director, el director Emilio Galván, él da el visto bueno. Y entonces, bueno, pues ahí nosotros procedemos a prestarle toda la ayuda que esa persona necesita.
6: Perfecto. ¿Hay algo más que agregar, Francia, antes de despedir su participación?
17: Bueno, pues que hoy ya arranca la feria e invitamos a toda la población, a todo lo que es la República, todo lo que es el país, todo lo que es turismo, que nos acompañen y que nos apoyen, que aquí estamos para el pueblo, para Puerto Plata, y con los brazos abiertos para todo el país.
6: Perfecto, muchísimas gracias, Francia, por haber estado con nosotros aquí en este espacio de la Mañana Caliente del Matutino de Puerto Plata. Vamos a continuar con Juan en breves instantes, pero primero hay que ir a unos compromisos comerciales. Hay que decirles a ustedes, señoras y señores, que estamos transmitiendo directo y en vivo desde el CUPEI, la 18ª Feria Ganadera, el CUPEI 2026, que celebra la Asociación de Ganaderos Puerto Plata Central desde el día de hoy, viernes, hasta el domingo, viernes, sábado y domingo. La gente está en feria, es decir, que Puerto Plata y el país está en feria con esa 18ª Feria Ganadera, el CUPEI 2026 de la Asociación de Ganaderos Puerto Plata Central. 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
6: Bueno, estas son las empresas que hacen posible que estemos con ustedes en este espacio. La mañana caliente matutino de Puerto Plata, 809-586-2960, número de contacto entre ustedes y nosotros. Juan, aquí estamos todavía, vamos a esperar que vengan los demás miembros directivos que van a estar participando acá, pero mientras tanto vamos a seguir diciendo algunos asuntos importantes, por ejemplo, la agenda que tenemos de la feria en el día de hoy, la agenda que tenemos a partir de hoy, que hay que decir punto por punto que tenemos para hoy, luego también estaremos hablando sobre el día de mañana y el domingo, que es el día final.
13: Bueno, a partir de... Pues tenemos venta de INEPRE a partir de las 9 de la mañana.
6: Ah, pero mire, eso es, una, eso es un gran objetivo, ¿verdad? La gente que está en la ciudad,
19: para que la gente que venga,
6: quiere
19: aquí,
6: comprar INEPRE, venga y aproveche y disfruta de su feria.
13: Exactamente.
6: También.
13: Exactamente. Entonces, a partir de las escuelas de Montellano, el Cupey, para la charla que se van a ser impartidas, donde tenemos la charla sobre la, repito nuevamente, sobre el cuidado del monumento de la Loma Isabel de Torres, también sobre la historia de la ganadería en la República Dominicana. Al mediodía tenemos el agente de Baldón con un entretenimiento para los niños, y le entregan regalos y esas cosas al concurso. Y ya a partir de la una, por ahí, ya tenemos DJ en vivo, tenemos un receso hasta la cuatro, donde va a ser nuestra inauguración. Luego de la inauguración tenemos una actividad del ballet de turismo. También tendremos un mariachi en vivo con Elías, el mariachi. Luego tenemos la música típica con, no recuerdo el típico ahora mismo, pero es una joven muy talentoso que va a participar con nosotros, tiene un conjunto típico. Ya para mañana hay muchas actividades a partir del medio de la mañana. Hoy tenemos también, que se me estaba olvidando eso, un operativo médico auspiciado por la Farmacia Popular. La persona puede venir.
6: ¿A partir de qué hora es el operativo?
13: Sí, ya yo creo que deben estar casi montándolo.
6: Bueno, yo normalmente me ponen esta zona de aquí atrás.
13: Sí, donde las personas podrán tomarse su presión, medirse la glucosa y otra serie de cosas que son importantes. Ya para mañana tendremos
15: una actividad muy importante de juzgamiento. Va a ser completo el día porque, como le explicaba anteriormente, viene en esta ocasión al juzgamiento de la raza Brahma, los Ebuinos, los Gir, Girulando.
6: Los suizos vienen o no.
15: Vienen también las razas que siempre hemos juzgado aquí, que son los suizos, los Hosting, los Jesse y la mestiza de cada uno. Eso, como siempre le digo, la gente se pregunta qué es una mestiza. Una mestiza es la liga de un Jesse con
6: un cruce
15: uh-huh. de raza. Esas se juzgan también. Ya para ese mismo día tenemos al final, se va a escoger la Suprema. La Suprema, que es la vaca más bonita de todas, la más completa. También tendremos un ordeño a fondo, que es para ordeñar las vacas que van a convertir al otro día en una competencia de la que dé más leche. Ahí tenemos varias categorías, novilla, vacas adultas. Entonces, se ordeña a fondo, ¿para qué? Para que compete. En igual de condición, Lisandro Díaz y su conjunto, muchachos del Cupey, tenemos la banda modelo, que son muy buenos típicos. Eso para cerrar el sábado. El domingo también tendremos la gran subasta que es abierta con todo tipo de animales, donde esperamos que haya una asistencia masiva de gente que viene a comprar, porque como ustedes pueden apreciar, animales de mucha calidad hay, que se van a subastar algunos, todos. Entonces, en la otra subasta no fue más o menos bien, pero esta esperamos superar la anterior. Tenemos la gran rifa, que será ese mismo día. También tendremos, a partir de hoy a las 3, puedo decirle algo, hay una señora auspiciada por ganadería que va a pintar caritas a los niños por los 3 días, de 3 a 6 de la tarde. Concluyendo ya con el domingo, tenemos un mariachi con todos sus músicos. Eso es antes de Pedrito Reynoso, que es que cierra la
6: computadora, la música típica.
15: La computadora, que es muy buen músico, ustedes saben. Sí. O sea que, en fin, tenemos atractivos para todo el mundo, actividades para todo el mundo, para que se diviertan, se entretengan. Además, señores, solo el hecho de usted venir aquí, ya usted comienza a divertirse, a relajarse. Usted bota el golpe de la ciudad. Y aquí es un poquito más fresco que allá, quiera usted o no. Sí. Entonces, vengan para acá, disfruten con nosotros, aprecien la naturaleza, los animales, y se aseguro que van a pasar un día maravilloso. Aquí hay comida de todo tipo, hay dulce, hay de todo.
6: Si usted quiere comerse un puerco asado,
15: de verdad,
6: bueno, asado a puya, coja para acá, que aquí también
15: ese lo recomiendo eso. Yo.
6: Sí.
0: Juan,
6: la completa.
0: Escúchame, Junior, es una pregunta que quería hacerle. Yo, como no soy conocedor de la galería, ¿qué significa el juzgue de los animales?
15: Juzgar un animal es como cuando tú analizas cada vaca que pasa, le ves la característica lechera, la característica de rusticidades, que ese animal resiste sequía, resiste una serie de cosas. Se verifica y cómo él se para en sus patas para ver si ese animal tiene condiciones para resistir varios partos. Se le chequea la separación de costillas, que significa un animal que puede ser muy lechero, las caderas, se le chequean mucho a la profundidad, muchas cosas técnicas que solo los jueces saben apreciar en un animal, en un ejemplar, y puede definir a última hora, decir cuál es más bonito, cuál es que den segundo, uno lo va aprendiendo porque ellos lo describen ahí, esta es mejor por esto, por esto, por esto. Tenemos un juez internacional que viene, ¿para qué? Para que no haya duda. Pues siempre nosotros no creemos en nosotros mismos, pero nosotros tenemos jueces muy buenos también, muy bien preparados. Pero esta vez viene uno de Colombia que nos va a dar la asistencia y para que el espectáculo tenga mayor lucidez.
6: Se lo voy a decir en pocas palabras, como dice mi amigo Bienvenido Ripoll. Ripoll dice que es un concurso de belleza.
0: De vaca.
6: Usted ya agarra y pone esa vaca a modelar ahí. Y ellos chequean todas las características, pero igual que una mujer cuando hay concurso de belleza.
15: Belleza y calidad.
6: Sí, no. La belleza en sentido general, o sea, la estética, cómo se para, cómo tiene azul, o sea, prácticamente
15: correcto,
6: todo.
15: Correcto.
6: Sí. Es decir, que es un concurso de belleza.
0: Bueno, no,
6: esa vaca ahí tienen que modelar bien
0: ya
6: y ellos
0: entendí.
6: Ver que la costilla tiene bien bonita. No.

0: Y siempre acostumbran, vienen veterinarios a evaluar los animales. Por ejemplo, yo quiero hacer una compra, pero quiero chequear si la vaca no me tiene ningún tipo de problema. Yo puedo traer un amigo veterinario, o siempre vienen y chequean los animales,
1: Mira,
0: porque hay que hablar también del tema de salud de los propios ejemplares.
1: lo primero es que para un ejemplar estar ahí en esos galpones ha sido analizado por la gente de ganadería, que es quien inspecciona, y por un equipo de veterinarios. Esos
0: Eso es
1: veterinarios
0: importante.
1: certifican que ese animal está sano y puede permanecer junto con los otros. Lo primero que se
0: Eso
1: garantiza
0: es
1: eso.
0: importante porque yo que tengo un ejemplar, no quiero, por ejemplo, colocarlo delante de otro que esté enfermo. O sea, por eso me preocupaba, digo yo, que si vienen un equipo de veterinarios, siempre asisten para evaluar los animales, yo que hago una inversión de miles de pesos, por ejemplo, pueda tener que me certifique que ese animal esté 100% en salud.
1: Mira, aquí te garantizo yo que no
0: Sí.
1: entra un animal que no esté certificado
0: Ah, eso es
1: que está
0: importante.
1: saludable. Eso no entra aquí a esta feria.
0: Eso es
1: Si ah,
0: importante.
1: no trae
0: Su
1: su
0: certificado.
1: certificado de salud, no entra, no se desmonta. Eso es lo primero. Entonces, aquí también tenemos un equipo de veterinario, de ganadería, que nos da asistencia, pero vienen la gente de por ejemplo, de patronato, que certifican la edad del animal por los dientes.
0: Por los dientes se sabe,
1: Sí,
0: Juan.
1: por los dientes se sabe.
0: Escucha ese, Leonel.
1: Escucho. Entonces,
0: Por los
1: ellos
0: dientes de
1: saben.
0: arriba, Leonel, por la vaca no tienen diente abajo.
1: Vemos los dientes suyos, parece.
0: No, yo estoy bien. Yo soy un caballo que muerdo
1: Entonces,
0: bien.
1: esa gente puede certificar que ese animal tiene 12 meses, que tiene 18 meses, y ya usted sabe que si va a comprar un animal ahí, está certificado. También se certifica el grado de preñez que tenga. Por ejemplo, si le dicen que esa novia tiene 6 meses de preñez, aquí un veterinario que le dice, sí, es cierto, yo lo pude verificar. O sea, que nosotros aquí garantizamos calidad, garantizamos sanidad en cuanto a los animales que vienen a la feria, que usted puede venir, comprar
0: No, ya uno lo vio. Yo
1: con
0: vi la
1: garantía.
0: salud de esos animales. Yo me enamoré de un toro ahí, pero mi amigo Jesús Sarita me
1: ¿Cómo
0: dijo,
1: fue?
0: aléjese de ahí, que me enamoré de un toro.
2: Oye, esta vaina.
0: No,
2: Miren, yo me enamoro de
0: visualmente.
2: una vaca. Ah,
0: No,
2: ok.
0: no, no,
2: Yo me enamoré de una
0: visualmente.
2: vaca, no de un toro.
0: Visualmente. Cuando yo vi ese animal, yo dije, ese es el mío, pero Jesús me dijo, quítese de ahí.
1: Mira, te puedo decir
2: Sí.
1: algo a ustedes
0: Y usted
1: y a
0: vino en
1: todo el
0: reserva.
1: público, que hay animales que cuestan más de 15 mil dólares.
0: Sí.
3: Precisamente por
0: Ese
3: eso
0: fue el
3: fue
0: que
3: que le
0: me gustó.
3: dijeron,
0: Sí,
3: quítese
0: ese
3: de
0: fue el que me
3: ahí, porque
0: gustó.
3: usted no
4: Precisamente
3: tiene la
4: relacionado a la pregunta
3: capacidad
4: que le hizo
3: adquisitiva
4: Ricardo
3: para
4: de la
0: comprar. Ese fue
4: creación
0: el que me
4: del
0: gustó.
4: animal,
0: Ese va a ser mío.
4: relacionado a la pregunta que le hizo Ricardo, relacionado a la salud del animal y todo eso, pero a mí me surgió sobre el precio. Yo te dije un precio de 15 mil dólares, pero
0: Pero es
4: no hay en
0: barato.
4: pesos, por lo menos que anden los 20 mil pesos.
1: No,
0: Sí,
1: no,
0: que
1: no.
0: se adapte a mí.
1: Yo me voy al extremo, por ejemplo, de animales que son
0: Exacto.
1: superiores, pero usted podrá comprar aquí una novilla que cuesta 50 mil, que cuesta 35 mil.
0: Un chivo.
1: No, va a haber diferentes. Ya las que se van a subastar tienen otro tipo de connotación.
4: Habría que comprar la pareja para que puedan tener
0: A mí me gusta
5: Don
0: venir a la
5: Sarri.
0: subasta, a mí me
3: No, no
0: encanta. Yo
3: necesita
0: vine a la subasta
3: vaca,
0: del otro año.
2: su vaca y usted pide prestado un toro de vez en cuando para que
5: Si
2: o inseminación artificial.
5: tú quieres.
1: Inseminación que es gratis, la inseminación de medicina. A
2: Mucho
1: través de
2: raro.
1: Promegan, usted llama a las distintas asociaciones. Yo que tengo una vaca, quiero inseminarla, se la insemina. Se busca el contacto para que eso no le cueste nada a usted.
5: Y
0: Aunque
5: si
0: Junior,
5: tú quieres un
0: para el
5: novillo.
0: animal, el método antiguo es mejor.
5: Sí.
0: Sí.
5: Y si tú quieres un novillo de 20 mil pesos, con 20 mil, todo lo que te va a comprar son cuatro pavos.
4: Ah, bueno, es
5: Quizá.
4: fácil.
5: Porque para crianza de animales, ya sea de ganadería, como se dice, las vacas, los novillos,
0: Cuatro pavos.
5: hay que tener un buen dinero para eso. Juan.
2: Saludo para mi amigo y hermano Luis, que está por ahí,
5: Sí,
2: que me ha
5: sí.
2: votado, pero yo lo quiero de corazón, de verdad. Ese es de lo mío personal, con papeles. Mi hermano Luis, como siempre,
3: Un
2: muy
3: fajador,
2: activo.
3: Luis, un fajador.
5: Juan, una pregunta. ¿Cómo está las relaciones entre la Asociación de la Ganadería?
1: ¿Entre asociaciones
5: Sí,
1: o...?
5: de la ganadería. ¿Cómo están las
2: Mira, por
5: relaciones?
2: ahí
5: ¿Cómo?
2: tenemos al presidente de FEDEGANORTE, de la Federación de Ganaderos del Norte.
1: Bueno,
2: Bienvenido,
1: yo le
2: Report.
1: puedo decir algo, pero el presidente de FEDEGANORTE, que agrupa todas las asociaciones, puede hablarle como a propiedad.
2: Sí.
1: Pero nosotros ahora mismo estamos viviendo un ambiente,
2: ¿Dónde está Bimbo? ¿Por dónde se me metió Bienvenido,
1: un
2: Report?
1: ambiente de hermandad, de, incluso le puedo decir algo, esta feria que va con precedente en cuanto a calidad y cantidad de animales, ha sido porque ha habido una unidad, un acercamiento entre las asociaciones. Por ejemplo, ahí está las asociaciones que hacen vida cerca de esta zona, está la de que dirige el doctor Arnaldo Gómez, está la de que dirige Joel en Montellano, Joel, está la que dirige en Sosúa César Hiraldo. Entonces nosotros nos hemos agrupado.
2: La federación yo creo que llega hasta Río.

0: San Juan, creo.
1: Sí, correcto.
0: Hasta la sección de Río San Juan.
1: Y por aquí hasta Estero Hondo.
0: Ah, ok.
1: Entonces, bienvenido a que dirige la federación que agrupa todas las asociaciones, pero se está viviendo
0: un tiene su oficina ahí en Montellano.
1: En Montellano, sí. Un momento de, diría yo, de mucha armonía, de tranquilidad y de unión. Si nosotros nos unimos como sector, logramos muchas cosas. Uh-huh. Porque ahí nosotros necesitamos, lo puedo decir, una ciudad ganadera, que la tiene el Este, la tiene San Francisco, la tiene la capital.
0: Y que Puerto Plata pronto la tendrá.
1: Pronto la tendrá.
0: Ah, ya pronto le va a dar el anuncio 100% de que ya va a arrancar.
2: ¿Quién le dijo eso?
0: Sí, sí, sí. Entonces uno tiene información privilegiada.
2: Ah.
0: Ya hubo una promesa, pero dijeron que en cualquier momento vienen ya a dar primer picado.
2: Sí, usted ha dicho varias promesas que se han dado y no se han realizado.
0: Y va a ser en la zona de Montellano.
3: Los terrenos ya están ubicados. Acuérdese que en una transmisión que nosotros hicimos desde aquí, desde la feria, a la federación se le prometieron unos terrenos.
0: Se le estaba solicitando y se le estaba dando vueltas, pero ya ahora supuestamente.
1: A la federación se le dieron unos terrenos en Montellano.
3: Montellano.
1: Pero ¿qué sucede? A partir de la riada que sucedió, que se llevó el puente de Camus, se comprobó que esos terrenos se inundan. Entonces, bienvenido Ripó, a través de la federación y la asociación de nosotros, hemos estado haciendo contacto para que esos terrenos sean cambiados. Y estamos bien avanzados eso, no sé si lo han aprobado todavía, porque queremos un sitio donde uno construya que no se inunde. Eso va por ahí.
0: Que haya seguridad para hacer tanto la feria como otra actividad que ustedes hagan, sí. Que no tengan que estar asustados y decir, bueno, va a llover, entonces no, espérate, hay que salir corriendo, aquí no se puede, sino que sea algo seguro tanto para ustedes como para los visitantes a la diferente actividad. Oye, que está bien, ¿y por dónde se metió bien?
2: Bien, me ven por ahí atrás.
0: SOS, el que vea bienvenido Ripoll por ahí, que le diga que lo estamos esperando por acá, porque queremos que también él, en nombre de la federación, venga y hable un chinta. También Crisóstomo está corriendo, parece que Crisóstomo no quiere hablar. Venga, Crisóstomo, también acérquese. Usted es parte de este equipo y tiene que estar aquí con nosotros también. Bueno.
1: Cualquier cosa, sigamos con
2: el equipo. Bueno. Sí, no. Juan, y esos terrenos que usted acaba de decir que están solicitando para el nuevo espacio, el nuevo lugar, cuando se donen esos terrenos y se realice ya en la estructura, lo que tiene que ver con esa parte, ¿se realizará solamente la feria o ustedes van a hacer otras actividades durante el transcurso del año?
1: Eso se puede prestar para hacer muchas cosas. Por ejemplo, ahí se puede incluso, como tiene una proyección con Punta Vengativa, se puede hacer hasta restaurantes luego de... se pueden hacer actividades de ganadero, pero de otro tipo también, que deje los beneficios para poder desarrollar esa ciudad ganadera, porque eso cuesta mucho
0: dinero. Que sea autosostenible.
1: Que sea autosostenible, pues como hacen en la capital. La ciudad ganadera ya se usa para muchas actividades. Que vaya en beneficio del sector y de la comunidad. Entonces ahí se puede hacer hasta un mercado de provisiones, de productos.
2: Sí, de productos de la ganadería.
1: Todo eso sí, en cierta área se puede hacer. Y no afecta una cosa a la otra. Pero pretendemos hacer instalaciones para que esto, un día que nos vamos a estar aquí, nosotros vamos a decir, podemos montar la feria allí. Pero eso toma su tiempo. Hay que comenzar de alguna manera. Primero tener el terreno.
0: Que por suerte las relaciones con la familia Redondo siempre han estado óptimas con la federación y la asociación de ganaderos, y que siempre se le ha prestado este espacio para que ellos puedan estar ahí, puedan ustedes estar acá durante todo este tiempo hasta que puedan conseguir el terreno.
1: Como asociación estamos muy agradecidos a la familia Redondo, pero como ustedes saben, esto son sucesiones. Que
2: claro.
1: Uno dice, yo no quiero más eso ahí, y tienen razón.
2: No, eso es así.
1: Tenemos que entenderlo. Y eso sí.
0: Bueno, mire, vamos a darle bienvenida al amigo suyo.
1: Bueno,
0: ese era hermano mío, pero me ha votado y yo lo quiero como quiera. Ese es de los buenos. Aquí tenemos con nosotros a nuestro amigo y hermano, bienvenido Ripoll, quien es presidente de la Federación de Ganaderos del Norte, Fedega Norte, con quien vamos a estar compartiendo con él. También creo que usted está en el FEDA todavía.
1: No,
0: ya no. Bueno, pues está en representación de Fedega Norte. Está una persona con mucho conocimiento del asunto ganadero de Puerto Plata y más allá, y por supuesto una persona que vive tanto la ganadería como esta feria de Coupé, que durante varios años fue presidente también de la Asociación de Ganaderos y le tocó organizar esta feria. Buenos días, bienvenido, bendiciones para usted, hermano.
4: Buen día Junior, y a ese equipo que lo acompaña en el día de hoy aquí. Buen día al presidente Juan Almonte.
5: Oliver.
4: Para mí es un placer estar acá con ustedes y tenerlo a ustedes con nosotros ya comenzando a compartir de este maravilloso ambiente que tenemos el día de hoy aquí. Así que un saludo a todo el público que nos ve y nos escucha en estos medios.
0: Ripoll, cuéntenos, ¿cómo van esos ánimos para esta feria de parte también de la Federación de Ganaderos? Porque aunque es la Asociación de Ganaderos Puerto Plata Central que organiza, pero ustedes como la federación que agrupa a todas estas asociaciones, me imagino que el apoyo que ustedes han estado dando ha sido fuerte.
4: Sí, sí, la federación siempre ha apoyado la feria y pues hemos motivado a todas las asociaciones también para tener el apoyo uniforme. Así que la feria, como todos saben, siempre ha sido un evento muy esperado por la ciudadanía, tanto de Puerto Plata como a nivel nacional. Y hay mucha algarabía, mucho entusiasmo, la gente está muy motivado. Y la perspectiva que hay es que esta va a ser una gran feria que va a superar a todas las anteriores.
0: Ripoll, estábamos hablando ahorita antes de usted venir acá con nosotros. Ya usted había llegado, pero no estaba con nosotros. De los aprestos que hay para que se pueda conseguir los terrenos, para que se pueda... Esto se ha pedido de parte de la Federación de Ganaderos, la demás. ¿Cómo van esos pasos? Ya el terreno, pero entonces ya se comprobó que parece que se inunda, de acuerdo a lo que ocurrió con, la riada de ese entonces, de hace unos meses, unos 5 o 6 meses. ¿Qué tenemos, Ripoll? Ya nos cambiaron los terrenos, tenemos todavía eso. ¿Qué promesas hay? ¿Qué se ha dicho sobre este particular?
4: No, mire, los terrenos ya los tenemos. Como usted dice, el presidente nos donó terreno, una 100 tareas para esa finalidad. Y sí tenemos el inconveniente de que se inundan porque están ubicados cerca de 2 ríos, pero estamos haciendo, dando todos los pasos para que se nos cambie en otro lugar que sea más adecuado para esos fines. Y estamos haciendo las gestiones con las autoridades correspondientes y esperamos que dentro de poco ya se nos dé la noticia final de que sea positiva. Pero sí, es buena, hay una gran perspectiva. Es un proyecto muy ambicioso que tenemos de hacer en Puerto Plata lo que es la ciudad ganadera de la región norte. Estamos hablando de extrapolar, para que tengan idea, la ciudad ganadera de Santo Domingo a Puerto Plata.
0: Un proyecto muy ambicioso.
4: Sí, a lo mejor más atractiva, porque la zona de nosotros tenemos mucha vegetación, muchos árboles, y pues es un proyecto ambicioso que vendría a llenar un vacío en la sociedad puertoplateña, porque será un proyecto donde van a converger muchas actividades de diferentes índoles, tanto ganadera, agrícola como sociales, y también turística, porque tenemos planes de hacer allí establecimientos fijos que puedan dar servicio para lo que es tanto la población nacional como para el turismo.
2: Bienvenido, buenos días.

0: Una pregunta.
1: Buen día. Una buena pregunta, y es porque desarrollo, pero como mismo lo ha dicho el presidente de la República, estamos trabajando para tecnificar el campo, para que el campo sea más productivo y que la juventud podamos tener el relevo generacional como pasaba antes. Le digo que es un poco difícil porque siempre los jóvenes quieren hacer algo mejor que lo que hacen los padres y se quieren educar y capacitar. Y ahora tenemos muchos problemas en el campo para la producción. Para mí el campo está en unos momentos delicados y vemos a la vuelta de la esquina un peligro en lo que es la seguridad alimentaria en la República Dominicana.
2: Bienvenido. Hace un momentito nosotros le dijimos ráfaga, pero bien caliente, a Juan Almonte y le preguntábamos sobre cómo están colaborando las diferentes asociaciones de toda esta región que componen la federación. Y él, bueno, el más idóneo para contestar esa pregunta es el presidente de la federación, porque es la que agrupa todas las asociaciones. La colaboración entre asociaciones en la región norte, ¿cómo anda? Bienvenido.
1: Mira, la colaboración entre asociaciones anda muy bien. Bien, porque tenemos un gran equipo en la federación, unido, buena participación. Ellos colaboran siempre de acuerdo a la exigencia de nosotros, pues colaboran siempre con todas las actividades, llámese los días de campo, la feria y en todas las actividades que desarrollamos. Las asociaciones siempre colaboran y están pendientes siempre.
3: Bien, me gustaría primero darle la bienvenida y darle los buenos días. Pero me gustaría también hacer una pregunta que quizás sea algo primario y quizás eso ya usted se lo sabe de memoria. Y es que, ¿qué necesita saber o tener el radio oyente que ahora mismo está en sintonía para convertirse en ganadero? Por ejemplo, sabemos que debiera tener, obvio, los animales, pero...
4: Y la tierra también.
3: A eso me refería. ¿Solamente basta con tener el dinero para comprar los animales y comenzar a emprender como ganadero? ¿O hay que tener las tierras también compradas? ¿O no se podrían alquilar? O sea, para que coman pasto y eso.
1: Sí, sí, la tierra se puede rentar. Si no la compra, la puedes rentar. Eso no es ningún limitante. Y para ser ganadero, con una vaca que usted tenga, ya es ganadero.
3: Ah, okay.
1: Sí, tampoco se necesita tener
4: ganadero este año ya.
1: Claro.
4: Nada más que sí. Una vaca y ya un ganadero.
1: Y lo hacemos miembro de la asociación.
4: Ya usted sabe, Isidro.
1: Automáticamente.
4: Me voy a meter. Antes de terminar este año, voy a comprar una o dos vacas.
1: Y miren, ya no sé.
4: Lo que hay que buscar un amigo no la pueda tener la finca porque no tengo tierra.
1: Eso aparece. Miren, ya no se necesita gran extensiones de terreno para tener vaca. ¿Por qué? Porque los tiempos han cambiado. Ya no es como la tenían nuestros abuelos, que la vaca la tienen así caminando en la finca, pastando. No, ya la vaca usted puede prepararse y tenerle tabulada. Necesita tanto terreno para tenerla.
2: Esa es la diferencia con relación a la crianza que se daba antes en los campos. Bienvenido con respecto a la tecnología, cómo ha venido influyendo en la ganadería y todas esas cosas. Porque antes, como bien usted dice, teníamos que tener inmensidades de terreno para tener, por ejemplo, 50, 60, 70 vacas, pero ahora no. Ahora usted agarra y como ha evolucionado la crianza de ganado en la actualidad, pues comprando y echándole comida y con los suplementos y con la variedad que tiene ahora la ganadería, pues es fácil ser ganadero en estos tiempos. Y qué bueno que esto ha ocurrido así, porque esto ha venido a facilitarle la vida a los propios ganaderos que en otrora tenían que tener inmensidades de terreno para ser ganaderos y tener
4: incluso actualmente, el ordeño, en muchos casos, ya cuando tú tienes una gran cantidad de vaquería y demás, hay sistemas de tecnificación, automatización, claro, que te ayudan a tú extraer la leche a los animales sin tener que utilizar una persona que te esté ordeñando, que eso ha venido a facilitar la labor un poco a los ganaderos para poder ser más eficientes.
1: Sí, mire, no sé, máquina de ordeño. Le decía en una reunión de una asociación que en países desarrollados como Estados Unidos la gente no sabe ordeñar a mano y siempre son los que más leche producen y no ordeñan a mano esa máquina. Hasta una vaca que una gente tenga la ordeña a máquina. Y nosotros, a través de un programa del gobierno, se llama Promegan, estamos promoviendo la máquina de ordeño, donde se le está facilitando al productor esa máquina a mitad de precio. Son máquinas de dos puestos que puede ordeñar dos vacas a la vez, y un motor eléctrico y otro de gasolina, que la puede llevar al campo aunque no haya luz eléctrica, y le funciona muy bien.
4: ¿Cuánto ronda el precio normal de esta máquina de ordeño, más o menos?
1: Esa máquina ronda, por ejemplo, unos 130 mil pesos, y se le estamos facilitando con 60 mil pesos al productor. Y lo otro lo asume el gobierno a través del programa Promegan para facilitar la mano de obra, la automatización, y que sea más fácil.
0: Con respecto a eso, muchos campesinos y ganaderos, ¿no?, para, por ejemplo, trabajan en el campo, muchos se resistían a ese tipo de máquina porque decían que maltrataba el animal, pero muchos sabemos que no, que eso está equipado de una gran tecnología, y que si países como Estados Unidos la acreditan, yo creo que también nosotros podemos implementarla en la República Dominicana. Lo digo, que aunque no sea ganadero, tengo familiares ganaderos que tienen vaquitas y dicen que ese tipo de máquina, me diga qué de cierto es eso, que maltrataba al animal, y por eso muchos de ellos se resistían. Cosa que si Estados Unidos tiene que ser, por ejemplo, evaluada, ya la están usando, no veo cuál sea República Dominicana. Y otra cosa también, que si hay sanciones para algunos ganaderos, no todos, que irresponsablemente tienen los animales tirados en las calles, para nadie es un secreto que la autopista de la República Dominicana se han convertido en un peligro, donde vemos ganado, personas que quizás nada más pueden tener tres vacas, pero lo que tienen una gran cantidad de animales y no le tienen puesto. Si hay sanciones para eso, si se puede dejar a capítulo, como se dice, que usted no aclare esas situaciones, si esa máquina no trae ningún tipo de problemas, y también si hay sanciones para esos ganaderos que irresponsablemente tiran las vacas y los animales a la calle, y es una problemática que nosotros vivimos recibiendo las denuncias en las diferentes emisoras, los medios de comunicación.
1: Sí, mire, esa máquina son totalmente eficientes, no hacen ningún daño, porque son máquinas probadas y que son usadas ya de muchos, muchos años. Y se usan. Lo que pasa es que son tecnologías que nosotros no estamos acostumbrados a usarlas, y la gente tiene que acostumbrarse a la cosa nueva y adaptarse. Mire, cuando yo trabajaba hotelería, recuerdo que yo hice muchos cursos de servicio al cliente y manejo, y la gente siempre se resistía a los cambios, y para eso nosotros hacemos cursos, para enseñar a la gente a asimilar los cambios, y eso estamos haciendo ahora con los productores, enseñándolos y concientizándolos a asimilar el cambio, y que tienen que cambiar, que no podemos seguir igual, porque de lo contrario no tendremos resultados diferente si no cambiamos nosotros. Así, y yo les recomiendo a la gente que la use, que nos contacten los que quieran usarla, que nosotros con mucho gusto le ayudamos a conseguir.
5: Ustedes le dan, perdón Juan que le interrumpa, ustedes
0: sobre
5: le dan,
0: la pregunta de esa persona que tiene los animales, que también le
5: una pregunta, bienvenido, sobre esa máquinas que usted dice de ordeño que son automatizadas, ¿ustedes les dan el conocimiento a las personas que solicitan para ellos emprender la ganadería ¿Y qué conlleva? Si es un conocimiento muy amplio o es algo fácil de que cualquier persona puede manejarlo.
1: Cualquier persona la puede manejar. Eso nada más encenderla. Tiene un botón de encendido, una llave, encenderla como si fuera una motocicleta. Y un botoncito que la calibra, que le sube el nivel y la baja. Y, o sea, que la acelera. Y ya no tiene ningún otra complicaciones. Y viene un técnico cuando se le entrega la máquina y le enseña el uso y le enseña los productos químicos de limpieza para mantener los estándares de higiene necesarios para que no tenga inconveniente.
2: Colocar la máquina en la teta de la vaca, naturalmente.
1: Todo eso se que la va a usar sin ningún inconveniente. Okay. Con relación a los animales que andan realengo, como decimos en el campo, en las calles, esos son problemas de los ayuntamientos. Nosotros los ganaderos no tenemos nada que ver. Los ayuntamientos están autorizados y tienen los mecanismos de poner multa. Y eso es problema de los ayuntamientos. Cada ayuntamiento tiene políticas diferentes. Pero sí una cosa que los ganaderos asociados, ninguno tiene animal en la calle, porque nosotros le exigimos una serie de cosas, de requisitos para ser miembro de las asociaciones. Número uno es tener propiedad para tener los animales. No importa que sea con un contrato de arrendamiento o un título, pero sí tenga dónde tener los animales. En Puerto Plata hay una situación que como los terrenos del CEA permitía que le llevaran animales y gente compraba animales, lo criaban ahí sin ningún requisito, pues por eso la de Puerto Plata, Sosúa, por ejemplo, la calle por esa situación, porque la gente siempre ha usado los terrenos del CEA para ese tipo de negocio, que eso no está bajo el control de los ganaderos, de las asociaciones, y es un asunto neto de los ayuntamientos.
4: Bueno, bien, algo más que agregar antes de pedir su maravillosa participación acá.
1: No, muy bien, darle las gracias a ustedes y darle la bienvenida al doctor Carlos Balbuena.
4: Ese es de los buenos.
1: Que es de los buenos, aparte de que es un ganadero de mucha data, como dicen. Es también asesor de los ganaderos legalmente, porque uno de los mejores juristas que hay en el país. Así que, y hoy vino ahí con una gorrita colorada ahí, aludiendo al partido.
4: Ay, caramba,
1: al partido, al partido de él ahí. Uso,
4: está despertando el espíritu.
1: Al doctor Balaguer. Así que bienvenido, doctor.
4: Bueno, muchísimas gracias, bienvenidos de por haber estado con nosotros, hermano. Usted sabe que
1: gracias.
4: Estamos aquí, yo sigo aquí hasta la noche, así que vamos a seguir dándonos cariño de aquí ahorita, no hay problema. Bueno, vamos a dar la bienvenida, como decía, bienvenido Ripoll ahora, a nuestro gran amigo y hermano Carlos Balbuena, que siempre ha estado presto, ¿verdad?, para acompañar a la Asociación de Ganaderos de Puerto Plata Central, una de las personas más activas en la asociación, que siempre, cada año, aparte del año completo, pero cada año en esta feria siempre está entregado a la misma.
6: Sí, buenos días a todos ustedes. Está caliente la mañana y más con usted presente en este día. Sí, como bien te explicaba, bienvenido. Esta es la tradicional feria del Cupey. Es donde toda la familia se reúne cada mes de septiembre a disfrutar y a observar lo que es el ganado de donde se produce la leche. Verificar realmente que todavía en República Dominicana hay juventud que no sabe cómo se saca un litro de leche y de dónde sale.
4: Hay muchos niños que creen que la leche viene con una tubería, con agua.
6: Exactamente. Y sobre todas las cosas, una de las importancias de esta feria es usted saber lo que es la verdadera leche. Porque tradicionalmente a República Dominicana, al usuario, al consumidor, lo que se le da es suero lácteo. Se ha venido mejorando a través del tiempo de concientizar a la población de que mire el etiquetado de lo que está comprando y evite que le den más suero que leche, Es por eso que este tipo de actividad es importante, porque en la medida en que usted venga a la feria y vea cómo se ordeña la vaca, la higiene que hay que tener para ordeñar una vaca y evitar que esa vaca se contagie en su ubre con lo que es una infección, a lo que se le llama mastitis, nosotros los ganaderos tenemos que tener mucha calidad al momento de ordeñar el ganado. Y ustedes lo van a ver en esta feria, porque tenemos un escenario donde la vaca hay que ordeñarla hasta 3 veces al día para que no se enferme, para que no le dé una fiebre, una infección. Y ustedes lo van a poder constatar directamente lo que es leche grado A, grado B y grado C. El que no está acostumbrado a beber leche realmente muchas veces le provoca reacciones. Pero es que tradicionalmente lo que bebe suero o bebe una leche que no tiene lactosa, que no tiene grasa, y ya están acostumbrados a tomarse eso. Pero aquí, el que venga aquí va a consumir y a probar lo que es la real leche que sale directamente de la vaca y luego que es procesada o hervida, como le decíamos nosotros en el campo, lo va a poder ver en esta feria.
2: Carlos, explicaciones muy técnicas para lo que no sabemos de esto. ¿Qué representa la leche grado A, grado B y C? Vamos a explicarle a la población y a orientarla en ese sentido para que tenga un conocimiento pleno de qué significa eso y cómo afecta eso a la población en el consumo.
6: Sí, pero antes de eso debo decirte de dónde sale la leche con grasa, sin grasa, en el grado de la grasa. En la República Dominicana tenemos el ganado jersey, que es el ganado que produce la leche. Ese tipo de leche nosotros lo grado A, porque es una leche que viene con su grasa natural. Luego viene el ganado Holstein, que está en segundo lugar en producción de grasa en la producción de la leche. Luego viene el pardo suizo, que está en tercer lugar. Y luego viene el Brahman, que tiene menor cantidad de grasa en su leche, aunque una vaca Brahman te puede producir mucha leche, pero no tiene grasa prácticamente. Y eso lo da la genética del ganado. La leche grado A es la leche que está en primer orden, que tiene las mejores proteínas, los mejores minerales que pueda generar un litro de leche. Y normalmente esa leche se saca del ganado jersey. La grado B ya va degenerando. Es una leche de calidad, pero está en grado. Y el C es una leche que realmente ya viene con menor cantidad de grasa. Y luego llega lo que es el suero lácteo. ¿Qué es el suero lácteo? Después que procesan la leche, entonces, muchos países en los Estados Unidos y se transportó gracias a República Dominicana, ese desperdicio de la leche le ponen un poco de sustancias para que pueda ser consumida por el humano.
4: La famosa solución láctea.
6: Solución láctea.
4: Usted la ve y te dice, un cartón de leche cuenta tanto. Usted dice, qué raro, tan barata.
6: Tan barato.
4: Pero vea la especificación. Porque va a decir ahí solución láctea, no te va a decir leche.
6: Los ganaderos de la República Dominicana hemos hecho mucho hincapié en esta problemática, porque ha estado perjudicando la producción nacional. Si a usted le van a vender un litro de leche pura a 40 pesos, y usted le dicen que le van a dar un litro de leche en un lugar específico, para no mencionar el nombre, por 15 pesos usted elige la de 15. Pero usted no sabe qué es lo que está consumiendo. Usted está consumiendo agua, desperdicio de leche.
4: Le echaron una sustancia para que se ponga blanca.
6: Y un saborcito que le pongan. Entonces, ahí está el tema del grado de la leche. Todo va a depender de dónde viene y de la concentración que le dé el pasteurizador en el momento en que va a salir al mercado. Ustedes se van a dar cuenta, y específicamente ustedes no, porque ustedes conocen de eso perfectamente, porque todos salimos del campo. El que diga que nació en la ciudad, solamente los niños que no llegan a los 18 años están naciendo en la ciudad, pero todos tienen que ir al campo obligatoriamente. De una forma u otra hay que visitar el campo ya sea por tema familiar o lo que sea. Ustedes van a ver aquí, como lo han visto en las demás ferias, lo que es un litro de leche pura, que después que es sacada de la teta de la vaca y usted la deja asentar en el cubo, ella sola, sin necesidad de ir a hervirla, usted va a ver cómo ella forma su capa de grasa. Y esto usted lo va a ver aquí en el concurso de ordeño. Aquí vamos a tener distintas razas de ganado que van a competir para ver cuál da mayor cantidad de leche. Y no solamente la cantidad, sino que la leche sea de calidad. Porque si da mucha, pero no tiene calidad, evidentemente queda prácticamente descalificada. Porque normalmente existe lo que se llama el calostre, que muchas veces nosotros los ganaderos, por querer aumentar la cantidad de leche que va a dar en un día, no nos damos cuenta que la vaca que todavía está dando calostre no se puede ordeñar para el consumo humano, porque eso lo que hace es que te daña la demás cantidad que ya tú tienes acumulado. Entonces, por eso la vaca solamente puede entrar al ordeño luego que el becerro se ha mamado su calostre y ya la leche está depurada.
5: Bienvenido, escúchame, Julio. Carlos, usted ahora mismo me ha aclarado un poco el asunto sobre la leche, porque yo antes, cuando estaba muchacho, veía que esa leche pura, incluso yo le compraba a un señor que él vende leche, él mismo la de ella y la vende. Y siempre que uno la hierve, echa esa nata, como uno le dice encima, amarilla. Ahora me doy cuenta que la grasa es necesaria en la leche y no como le dicen a uno, es cero grasa en la leche. O sea, que uno lo que está comiendo, bebiendo prácticamente es nada. Entonces, aparte de eso, el calostre que usted acaba de decir, yo he visto muchas personas que eso dice como que se consume.
6: No, mira lo que sucede en los campos mayormente. Prácticamente la sangre todavía, la leche, hay muchas personas que la consumen. Realmente yo he consumido calostre en lo que le llaman la boruga, que es la que sale con la bolita.
2: Que es muy buena, por cierto.
6: Muy buena y protege mucho la pared del estómago. Porque veo que mucha gente me dice, mira, que cómo tú te bebes. Digo, óyeme, los médicos establecen que la leche, especialmente la boruga, protegen las paredes del estómago. Cuando tú tienes tu estómago en perfecta condición. Ahora, cuando ya tú lo tienes en una situación con algún tipo de vacuna, aconsejan a que tome o suero lácteo o tome la leche sin ningún tipo de grasa para proteger lo que se llama la úlcera en el estómago. Pero realmente el que ha tomado leche de calidad y usted le da un litro de leche sin ningún tipo de grasa, ¿usted cree que lo que está bebiendo es agua?
7: Balbuena. Sí. Una pregunta, ¿es cierto que la leche, por ejemplo, cuando uno termina de ordeñar la vaca en su naturaleza le guarda al becerro un poco, que la persona le dicen la leche potrera, que decían, yo fui criado con leche potrera, que esa es la mejor? Sí. Explíquenos de ese tipo de leche, que es que, no sé si es que el ordeñador no sabe ordeñarla bien y ella le esconde.
6: No, fíjate lo que sucede, la vaca es como un ser humano, que la mujer protege a su niño cuando nace y algo deja para que el niño no le pase hambre. Cuando usted está ordeñando la vaca en su estereotipo, en su estructura, reserva, si usted no le pone ningún tipo de sustancia, reserva la leche de su hijo o hija.

0: Pero desgraciadamente, lo que han tecnificado el tema de la producción, desgraciadamente, y ella de todo, no tienen becerro, y le colocan la oxitocina, tú te das cuenta cómo comienzan a tirar la leche sin que le pongan la mano. Por eso es que las vacas, normalmente, nosotros, en mi caso, yo no utilizo ningún tipo de sustancia. Por eso normalmente también tú ves cuando el becerro nace, se desarrolla, que tú dices, oye, pero qué becerro que se ve bonito, pero es que cuando tú lo dejas a él, a la vaca, que le dé la leche que ella oculta,
1: Esa potrera.
0: la leche, ese becerro se desarrolla más que nada. Y por eso es que nosotros hemos incentivado a los productores de nuestra provincia a que no alteren el sistema de la producción de la leche, porque usted tiene ganado de doble propósito. Por ejemplo, en mi caso, yo tengo animales de leche, pero tengo animales también de doble propósito. ¿Qué significa eso? Que una vaca de doble propósito te produce leche, pero también te cría un becerro o una becerra que en el mercado muchas veces tiene un valor por encima del que produce leche solamente. Y es por eso que tenemos que tener ese tipo de conciencia de que al animal usted no puede incentivarlo a que lo que le tiene guardado a su hijo lo tenga que sacar para comercializarlo.
2: Finalmente, de nuestra parte,
3: Excelente. Quería preguntarle algo antes de.
2: Bueno, adelante.
3: Ya como estamos en la parte final, quería como romper un poquito el molde de las preguntas relacionadas a esta actividad. Pero conociendo a Carlos de hace mucho, quería preguntarle sobre el ámbito político, ya que él en años anteriores se había candidateado. Queríamos saber si para estas próximas elecciones de 2028 tiene algo para esta próxima candidatura o
0: Fíjate,
3: elecciones.
0: ustedes saben que yo nací en los pies de Joaquín Balaguer. Mi padre fue alcalde y fue diputado siempre por ese partido. Nosotros nos formamos a imagen de mi padre y con lo que escuchábamos del presidente Joaquín Balaguer. Nos sentíamos mal muchas veces porque estando jovencitos escuchábamos que satanizaban a Joaquín Balaguer y al fin del camino ya hemos visto que los que lo satanizaban han tenido que reconocer que Balaguer es el padre de la democracia moderna. Antes de mi padre morir, me dijo unas palabras. Me dijo, mi hijo, yo quisiera que tú sigas mis pasos. Yo interpreté sus pasos en que incursionar en la política, porque de que tengo uso de razón lo veo en temas políticos. Y decidimos aspirar por una coalición en un momento determinado de varios partidos. Pero fíjense, los partidos políticos ya se han degradado tanto que muchos militantes son capaces de por 2 pesos hasta venderle el alma al diablo. Y así no se puede participar en política. Porque nosotros, por ejemplo, en nuestro spot publicitario, cuando estábamos aspirando a la alcaldía, le propusimos al electorado que no pagara la basura, que el ayuntamiento se la compraba. No sé si ustedes vieron ese spot publicitario. Y se lo expliqué desde abajo hasta lo último. ¿Cómo una familia o una junta de vecinos, una federación de junta de vecinos, podía con la basura sacar dinero? Y no se llevaron de mi consejo. Mire ahora. Ahora tenemos empresas que con lo que ustedes producen se van a hacer ricos, pero ¿qué les toca a ustedes? Nada. Es por eso que yo tomé la decisión por el momento de no participar en política, porque todo el mundo sabe lo que pasó cuando yo fui candidato. Yo saqué 33 mil votos entre la boleta roja y la boleta del PRM. Y todo el mundo sabe lo que pasó porque yo no soy el alcalde. Entonces, cuando tú analizas eso y ves la situación, señores, en la mesa que yo voté, no apareció mi voto. ¿A qué ustedes creen que se debe eso? Entonces, situaciones como esa, cualquiera no participa. Lo que sí yo le quiero dar un consejo a los jóvenes, que traten a su comunidad y no servirse de la voluntad de las mayorías, porque estoy viendo que muchas personas se están olvidando de lo que es servirle al pueblo y se están sirviendo de manera directa. Esa es mi posición con el tema de lo que estamos tratando en este momento. Pero lo más importante de todo es que los políticos tienen que incentivar la producción nacional. Todo, sin importar el color. Por eso la reforma agraria aquella vez, mucha gente hoy la quiere volver. Vuelva la reforma agraria. Que vuelvan las asistencias sociales. Por ejemplo, ahora mismo la sequía está acabando con nosotros. El Estado debió dotarnos por lo menos de pacas suficientes para poder alimentar el ganado y para poder mantener un precio en la leche que vaya acorde con la necesidad de la población.
2: Y construir diversos pozos.
0: Hacer pozos tubulares que se hacían anteriormente. Todavía yo tengo pozos en la finca que fueron hechos cuando el presidente Balaguer y están dando su agua normal. Y eso es lo que tiene que hacer el político. Lo que pasa es que se ha materializado tanto el tema de los préstamos, de buscar por aquí, buscar por allí, que se han olvidado la producción nacional. Y un país que no produce, un país que está 100% llegado a la quiebra total.
2: Bueno, hermano, pues muchísimas gracias por haber estado con nosotros.
0: Gracias acá a ustedes por venir y de darme la participación en este día, que es el inicio de nuestra feria, y sobre todas las cosas que ustedes puedan aprender, independientemente de la edad que tengan, para que cuando vayan a comprar no olviden esto nunca. No importa el alimento que usted vaya a comprar, busque la etiqueta y léala antes de comprarla y de pagarla, porque en los países desarrollados se cumple con eso, pero en el país de nosotros no se está cumpliendo con el etiquetado. O sea, que usted va a un supermercado y compra un producto y usted no sabe lo que está comprando.
1: Yo lo veía mucho en cámara, usted es más joven persona.
0: ¿Es verdad?
1: Sí, es más joven. Sí.
0: No, lo que pasa
1: sí,
0: es que
1: yo
0: tú sabes,
1: siempre, Carlos Barbuena, yo, un
0: lo
1: señor.
0: Lo que pasa es que tú sabes que ya la IA y
1: eso
0: la
1: era
0: alta
1: todo,
0: tecnología.
1: No, eso era todo.
0: Te
1: usted
0: saca,
1: más joven
0: te, saca te saca de diferentes formas.
1: Sí.
0: Nada, pues muchas gracias, distinguido, y sigamos por aquí. Cualquier cosa, vamos a estar en el área hasta las 10 de la mañana. Cualquier aclaración, voy a estar por aquí sin ningún tipo de inconveniente.
2: Perfecto, hermano. Muchísimas gracias,
4: gracias
2: Carlos Barbuena,
4: por haber
2: estado
4: Barbuena
2: con nosotros. Hagan este espacio de la mañana caliente.
0: Tenemos para un cafecito más tarde.
2: Ah, perfecto.
0: Todos los días vamos a tener un cafecito de un amigo de nosotros. ¿No?
2: Perfecto, hermano. Bendiciones. Sí. Bueno, señores, vamos a decirle a ustedes lo que Juan se acerca para la parte final. 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
2: Bueno, eso es lo que hace posible que estemos con ustedes en este espacio, la mañana caliente matutino de Puerto Plata. Y tenemos acá nueva vez ya en la parte final a nuestro amigo Juan Almonte para que, si quedó algo por aclarar, si quedó algo por decir, este es el momento. Y luego de esto también reitero la invitación al pueblo de Puerto Plata para participar en esta extraordinaria feria ganadera, el Cupé 2026 de la Asociación de Ganaderos Puerto Plata Central. Juan.
4: Sí, ya finalmente quiero aprovechar es para invitar nuevamente a toda la población que se den cita a partir de hoy a nuestra gran feria que dura hasta el domingo, pero vengan todos los días, que mejor. Aquí hay de todo, señores, para que disfruten en familia, para que pasen día, un fin de semana agradable. Reiterarle a ustedes las gracias por darme la oportunidad de estar aquí ustedes con nosotros y también invitarle a un desayuno a la leña que le tenemos preparado. Que gracias a todos y vengan por acá, que estamos para servirle aquí en la feria.
2: Bueno, muchísimas gracias a Juan Almonte, presidente de la Asociación de Ganaderos Puerto Plata Central. Estamos en feria, Puerto Plata está en feria, pues la región norte y el país también está en feria. Vamos a apoyar esta feria ganadera del Cupé 2026, 18ª feria ganadera, para que la gente sienta el calor, el olor del campo, que sienta ese frescor, que se siente acá el aire puro que se respira. Apártese un poquito de los vehículos, del bullicio de la ciudad y venga a disfrutar con toda su familia hoy, mañana y pasado, un fin de semana completito acá con la gente de la Asociación de Ganaderos Puerto Plata Central, los animales y demás que tenemos acá. Decía Juan ahorita también que tendremos a partir de las 9 de la mañana, a las 10, a Inespre, a las 10, a partir de las 10 de la mañana tendremos venta de Inespre. 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
5: Y el operativo médico también, que dijo Juan, que las personas pueden venir. 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
2: 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Señores, nos despedimos. Será hasta una nueva entrega, hasta el lunes. 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Ahora se monta el negro que sabe del sabor, DJ Black. Entonces, hay que decirle a Luis Camacho que lo queremos mucho. Gracias, Luis Camacho, por este apoyo de estar con nosotros acá desde cabina. Adelante, estudios.
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Rumbo a las 12 del mediodía. Con una temperatura a esta hora de la mañana, señores.

unos 34 grados Celsius. Para el resto de la mañana esperamos temperaturas entre 23 grados Celsius mínimo y un máximo de 32 grados. Así estará oscilando la temperatura la mañana de este viernes, fin de semana. Viernes peseta, marcando 25 de septiembre. ¡Santo Dios! 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

0: 29:60, a las 10 de la mañana viene bajando ya el Panchatazo de las 10. 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Bueno, en algunas informaciones en la mañana de hoy, y es que el Vaticano advirtió sobre el riesgo de un apocalipsis provocado por la inteligencia artificial años antes de que las principales empresas estadounidenses dieran la voz de alarma el miércoles en el Consejo de Seguridad de las Naciones Unidas. Una preocupación que el Papa León XIV está situando en el centro de su papado. Así van las cosas en el mundo y así van las informaciones. Bueno, y aquí en República Dominicana, la historia o la histórica ciudad colonial de la capital que enfrenta un catálogo escenario por la interminable remodelación de sus vías. Los trabajos bloquean el tránsito vehicular, ahuyentan visitantes y convierten el transitar peatonal en un laberinto diario entre polvo, maquinarias pesadas y calles completamente fracturadas. A veces no entiendo a los ministerios de turismo de la República Dominicana, porque monumentos como el centro histórico o la ciudad colonial en Santo Domingo debe ser prioridad turística nacional. Al igual, señores, que el teleférico de Puerto Plata, la principal o el principal atractivo turístico de la costa norte, pero todavía es la hora que estamos a paso lento, como él dice el merengue. A pasos súper lentos con los trabajos de terminación de las obras emblemáticas de diferentes ciudades del país. El Ministerio de Turismo no le pone ningún asunto a eso. Pero bueno, seguimos pa'lante.
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0: Bueno, señores, y hablando de cosas, algunas informaciones en la mañana de hoy es que el merenguero Gilberto Julián Zarante Perdomo, conocido como Julián Oroduro, recibió el alta médica este viernes y continuará su recuperación en casa. Esto informó el Hospital General La Plaza de la Salud en la mañana de hoy. Así que el merenguero, conocido popularmente como Julián Oroduro, ya todo el mundo aquí sabe la historia que ha sucedido con este merenguero y su familia esta semana en la República Dominicana, el cual ponen alerta con lo que está aconteciendo y la criminalidad en el país y a qué nivel hemos llegado. Así que se da de alta el merenguero Julián Oroduro, es la información que suministra en la mañana de hoy el Hospital General Plaza de la Salud. El negro se va a los comercios en solo minutos. Continuamos con el bachatazo de la ciencia.
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0: saludando a los choferes, las diferentes rutas que cubren la ciudad de Puerto Plata, activo con esta radio 97.3. Ahí está ahora el bachatazo de las 10.
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0: Ay, pero cuánto sufrimos los hombres. Cuánto sufre el hombre, santo Dios. Como dice un amigo mío, tan malas que son y tan buenas que saben.

es el viernes, fin de semana. Bueno, y después de un día de fiesta como el día de ayer, uno se fue para el río, para la playa. Usted ponerse a trabajar.

Cortavena que se está poniendo en el día de hoy. Es una tortura estar trabajando. Eso no puede ser posible, Dios.

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0: Señor, fin de semana.

0: estamos metiendo mano tu negro. Ya encendió este viernes, fin de semana, metiendo mano tu negro. 809-586-2960.
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0: Conexión directa con esta radio rumbo a las 12 del mediodía. Definitivamente esta hora, lo mejor de lo mejor. Sí, señor, sí, señor. Saludando a mi pana Full, el Mocano. Si lo ven por ahí, me lo saludan. Dígale que el negro le manda saludos, ¿eh? Así que para mi pana el Mocano y mi pana Ronald López. Si lo ven, me lo saludan. Dígale que el negro le manda saludos. Bueno, y dándole seguimiento a las informaciones en la mañana de hoy. Y es que aquí en Puerto Plata, agentes del DICRIN mataron en la 30 de marzo, en la mañana de hoy, al nombrado Jean-Louis Almonte Núñez, alias El Amarillo, de 31 años de edad, quien residía en la calle principal del populoso sector de Cristo Rey, en la zona sur de esta ciudad de Puerto Plata. Así que el nombrado Jean-Louis Almonte Núñez, alias El Amarillo, de 31 años, fue abatido en la mañana de hoy por miembros del DICRIN en la calle 30 de marzo de esta ciudad de Puerto Plata. Así van las informaciones en la mañana de hoy. Yo sigo arriba en este fin de semana a través de la estación dura de Puerto Plata 97.3.
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1: 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Vaya, yo sigo arriba, 97.3 Super Station a través de la estación dura. Saludando a mi gente que está conectada a través de la www.grupobadui.com. GrupoBadui.com. Así que el saludo especial para esa gente bella que ya está conectado conmigo a través de la web. 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Sí, señor, yo sigo arriba a través de la 97.3. 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

0: Buenas tardes, amigas y amigos. Bienvenidos sean todos a un espacio más de Hablemos de Salud. Esta tarde estaremos conversando con la doctora Dileny Martínez. Nos acompaña la doctora Luz Valerio también. La doctora Martínez es internista infectóloga. Ella es egresada de la Universidad Autónoma Nacional de México. Se desempeña como médico adjunto en el Hospital Docente Universitario Ricardo Limardo de esta ciudad de Puerto Plata. Tiene su consultorio el 212 en la clínica Gregorio Hernández y usted se puede comunicar con ella en el 809-586-1166. También labora para el Centro Médico Burnigal y ahí usted la localiza en el 809-586-2342. De igual manera para la clínica Brugal Mejía López y ahí usted la localiza en el 809-586-2519. Nos acompaña la doctora Luz Valerio, uróloga especializada. Ella está en la clínica Gregorio Hernández, en el consultorio, no, en la suite 106. Y usted se comunica con ella en el 809-320-7503. Eso es en la tarde. En la mañana usted la localiza en la clínica Brugal Mejía López, en el consultorio 10, en el teléfono 809-586-2519, en la extensión 230. Un servidor de ustedes, Isidro Almonte, les estará acompañando durante toda esta hora cuando estaremos conversando con ustedes acerca de infección por virus del papiloma humano, que es el tema que la doctora Martínez nos tiene preparado para todos nosotros en esta tarde.
1: Doctora, muy buenas tardes, Isidro. Buenas tardes. Muy buenas tardes a todos nuestros oyentes. Agradecerle la invitación y agradecer a la doctora Dileny Martínez que hoy nos acompaña y, por supuesto, a nuestros oyentes que siempre nos apoyan con su sintonía nuestro programa. Este tema que elegimos el día de hoy es de vital importancia y se eligió porque es un tema muy frecuente. O sea, vemos con mucha frecuencia personas infectadas del virus del papiloma humano y es una enfermedad de transmisión sexual que cada vez va creciendo en cantidad de pacientes infectados. Doctora Martínez, bienvenida a Hablemos de Salud.
2: Muy buenas tardes a todos los oyentes. Pues para mí es un placer hablarles sobre el virus del papiloma humano en vista de que tiene un gran impacto a nivel mundial, ya que se considera como es una causa establecida del cáncer cervical e incluso está asociado a otros cánceres como el cáncer anal, los orofaringeos y anogenitales.
1: Doctora, en palabras más sencillas, porque la idea para nosotros es explicarle a nuestro pueblo, a la población puertoplateña, de qué estamos hablando en un lenguaje sencillo, de manera que la gente pueda entender de qué se trata el programa y cómo eso puede salvar la vida de las personas que nos escuchan. En palabras llanas, ¿qué es el virus de papiloma humano? ¿Cómo las personas, para qué deben prepararse las personas? ¿Qué debe de conocer el pueblo puertoplateño sobre este virus de transmisión sexual que cada vez es tan frecuente, especialmente en la población joven, en la población sexualmente activa?
2: Bueno, la infección por VPH pues es causado por el virus del papiloma humano. Es un virus que está distribuido en todo el mundo. Este lo podemos adquirir por contacto sexual estrictamente y este ha tenido una gran implicancia, ya que pues a nivel mundial tiene una implicancia importante, pues aproximadamente 2.784.000 millones de habitantes de mujeres de 15 a 44 años tienen el factor de riesgo para desarrollar cáncer cervicouterino asociado al virus del papiloma humano. Y en nuestra población, República Dominicana, el 65% de las mujeres pueden adquirir el cáncer cervicouterino. Y no despreciar la población masculina, que también, especialmente en los hombres que tienen relaciones con hombres, pueden presentar el cáncer a nivel anal.
1: Es importante esa aclaración que usted hace del nivel de incidencia que tiene el virus de papiloma humano. De hecho, uno de los datos más alarmantes es que el virus de papiloma humano puede pasar o puede contaminarse a la persona a pesar de que haya una relación sexual protegida, a pesar del uso del condón. Entonces es bueno que usted le oriente a nuestros oyentes en qué parte del cuerpo se encuentra el virus de papiloma humano, cómo tú te puedes proteger para no contaminarte de este virus.
2: Este virus se aloja en lo que es la piel y en las mucosas. cómo tú puedes contraer la infección. Pues no necesariamente tienes que tener una relación sexual, con solamente tener el contacto íntimo con los genitales, con la mucosa oral, el sexo oral, sexo anal, el sexo vaginal, todos estos te pueden predisponer a adquirir la infección. E incluso, como dice la doctora Valerio, el condón pues podría ayudar de cierta manera a evitarlo, sin embargo no al 100%, pues tenemos contacto del escroto, puede tener un contacto directo con la parte externa y esto provocar la infección como tal.
1: Es importante a lo que usted acaba de señalar, la parte del sexo oral. La gente tiene como mito, tiende a creer que el virus de papiloma humano solamente se contagia mediante la penetración. Entonces es bueno que usted les recalque a nuestros oyentes que el virus de papiloma humano se puede contagiar no solamente con el coito en sí, sino que hay otras prácticas sexuales por las cuales el paciente se puede contaminar. ¿Podría repetirnoslas, por favor?
2: Sí, efectivamente. Por medio del sexo oral, el 25% de los cánceres orofaríngeos, principalmente en amígdalas, en la garganta como tal, están asociados al contacto directo por el sexo oral. Entonces, es muy importante que se tome en cuenta, por eso es que vengo a hablar del tema, para darle la importancia de la prevención como tal.
0: Doctora, la he escuchado hablar de diferentes partes del cuerpo donde se puede alojar el virus del papiloma humano. Vamos a orientar a la población que nos escucha para ver en cuáles de esas partes del cuerpo se puede alojar el virus.
2: Se puede alojar en cualquier parte de la piel, específicamente piel y mucosas, en las áreas genitales y orofaríngeas. Dígase ano, pene, vulva, todo lo que es alrededor de la zona de esta y en la cavidad oral específicamente. Por eso las lesiones que se producen es a esos niveles que están. No es un virus que se va a transmitir, o sea, se va a diseminar a nivel sanguíneo, sino que este tiene tropismo o selectividad a ese tejido.
1: Doctora, usted mencionó algo muy importante. Usted habla de la palabra lesión. Cuando usted se refiere a una lesión en los genitales, ¿cómo usted lo describe? ¿Cómo se manifiesta este virus de papiloma humano?
2: Pues las manifestaciones clínicas, es importante entender que aproximadamente el 80% de la población ha tenido el contacto y la infección como tal, aunque sea asintomática, antes de los 50 años. O sea, prácticamente una población súper elevada puede tener la infección como tal, el 80-90% estar asintomático, no tener ningún tipo de síntoma. Sin embargo, si esta infección se mantiene persistente, o sea, su cuerpo no puede tener todas las defensas adecuadas para eliminarlo, en un 10-20% pueden adquirir una infección, una lesión como tal, ya sea benigna o maligna.
1: Cuando usted habla de lesión, ¿cómo se conoce comúnmente esa lesión? ¿Cómo la gente puede darse
2: cuenta? Sería como una elevación que pareciera, principalmente en los genitales, como un coliflor. Hay personas que le dicen como una rosita. Una elevación que usted no considera, inclusive la mayoría de personas conocen lo que son los... las lesiones de las verrugas vulgares, las que le conocen como verrugas vulgares, esas mismas lesiones con esa característica o en mayor protrusión, o sea, tienen una mayor protrusión a nivel de ya sea la cavidad oral o a nivel genital.
1: Lo que usted se refiere o lo que llamamos como las lesiones, lo que nosotros comúnmente llamamos verrugas genitales, que son las verrugas que se parecen a las verrugas que te salen en la cara, que te salen en algunas partes del cuerpo, pero es importante resaltar que cuando la doctora habla de lesiones genitales, se refiere a lo que la gente le llama verrugas o lo que nosotros los médicos llamamos condilomatosis. Entonces, otra pregunta importante, ¿qué población o quién es propenso a contaminarse con virus de papiloma humano?
2: Pues existen varios factores de riesgo. El más obvio, pues, la vida sexual. ¿En qué contexto? Si usted comienza su relación sexual a temprana edad, pues tiene mucho mayor factor de riesgo. Si tiene más de una pareja sexual, obviamente promiscuidad se llama a una persona que tiene más de dos parejas en menos de 6 meses. O sea, Ser promiscuo no es tener más de 10 parejas, es el concepto que acabo de comentar. Y los factores de riesgo son asociados a esto. Mayor número de parejas sexuales, pues mayor riesgo de contraer la infección por VPH. También están asociados otros factores como el tabaquismo. Se asocia, pues, aumenta el riesgo más de 5 veces el riesgo la persona que fuma. También, pues, los factores genéticos que nunca se quedan podían estar asociados no directamente para adquirir la infección por VPH, sino para incrementar el riesgo de cáncer como tal.
0: Mire, doctora, precisamente aquí en las redes nos envían una pregunta. Una de las preguntas que nosotros teníamos, que ¿cómo se adquiere el VPH?
1: ¿Cómo se transmite? ¿Cuál es el medio de transmisión?
0: Miren,
2: es muy importante el mito que existe que si tiene contacto con el inodoro, con una toalla o alguna ropa de una persona que tiene la infección, no lo va a adquirir de esa manera porque el virus no se va a multiplicar en zonas que no tengan una forma de él mantenerse vivo, para que me entiendan más claro. Sin embargo, por eso es que hablo directamente, tiene que haber un contacto sexual, no necesariamente tener una relación sexual como tal. Con el simple contacto sexual es suficiente para adquirir la infección.
1: Antes, es muy importante lo que usted resalta, porque también sabemos que existen mujeres embarazadas que cursan con VPH y existe el mito de que la madre puede transmitir el virus de papiloma a humano al niño. Entonces yo quiero que usted le aclare a las personas cuál es el método de transmitirse este virus, de si es cierto o no que pasa de madre a hijo.
2: Pues se han hecho varios estudios y todavía no se ha podido determinar que por vía sanguínea, o sea, transplacentaria, haya una contaminación, o sea, haya una infección como tal. Sí se ha asociado a las personas que ya tienen lesiones a nivel vaginal, las verrugas, condilomatosis, a nivel genital, y teniendo contacto directo a través del parto, podrían adquirir la infección.
1: Perfecto. Es importante, y hago esta aclaración, porque recientemente se me presentó un caso de un niño con una lesión condilomatosa. Entonces yo le hago un llamado a las madres, le hago un llamado a la población que nos está escuchando. Las lesiones genitales de tipo condilomatosa en los niños hablan no de que el niño adquirió eso de la madre, hablan de un posible abuso sexual. Entonces yo exhorto a las madres a que revisen sus niños y cualquier lesión extraña inmediatamente lo lleven a revisar, porque eso nos habla de que un niño no puede tener una lesión genital a menos que haya tenido un contacto con una persona contaminada. No me pueden usar la excusa de que lo adquirió de la madre. Entonces hago un llamado, no se ha demostrado, no hay estudio. Entonces hago un llamado a todas las madres que se mantengan revisando sus niños y cualquier lesión fuera de lugar que aparezca, tanto en la niña, en la vulva de la niña, o en el penecito del varoncito, en cualquier parte de la región genital, que la madre revise lo que está pasando y de inmediato lleven al niño a especialista.
0: Doctora, pero eso es en ese caso específico. Pero imagínese usted que el niño adquiera el virus con la infección de la madre al momento del parto y que no salga con ninguna de estas características, ¿cómo nos damos cuenta de que el niño padece del VPH?
2: Si no tiene ninguna manifestación, por lo regular, el cuerpo humano tiene la capacidad de evadir, de crear anticuerpos para eliminar el virus. Obviamente, en el caso del bebé, pues no tiene esas defensas adecuadas y podría desarrollar la infección como tal, si tuvo contacto con el virus.
0: ¿Existe más de un virus de VPH, doctora?
2: Sí, pues existen aproximadamente 200 tipos de virus. De estos, 16 son los que más se asocian a alto riesgo de afectar al humano en el contexto de tener lesiones precancerígenas o cancerígenas, o sea, tener lesiones que antesalan, que pueden progresar a cáncer o directamente haberse diagnosticado cuando ya está el cáncer instalado. Pues dentro de esto, lo más frecuente, que es importante en el contexto de las vacunas que están en el mercado, el 16 y el 18 es el tipo o genotipo para los médicos que está asociado un 70% con relación al cáncer cervicouterino y el cáncer anal. Sin embargo, un 20% de estos está relacionado con el tipo 31, 33, 45, 52 y 58. Existen otros que tienen riesgo moderado que hasta el momento no existen vacunas para evadirlos.
0: Doctora, hace un momentito usted decía que muchas veces el BPH se manifiesta en las personas, sin embargo, estas no sienten ninguna sintomatología. ¿Cómo entonces se puede detectar el BPH en una persona que no siente ningún síntoma?
2: Bueno, debido al alto riesgo de contacto continuo con dicho virus, la forma de prevenirlo o de detectarlo como tal es acudiendo al ginecólogo para su chequeo rutinario de su Papa Nicolau, convencional, de manera anual o de manera pertinente. Todo va a depender de lo que considere el ginecólogo por los factores de riesgo de ese paciente.
0: Entonces, en el caso de las mujeres, doctora.
2: En el caso de las mujeres, pues la FDA, en el caso de los hombres, la FDA todavía no ha aprobado un método diagnóstico para detectar el BPH. Sin embargo, se le podría hacer citologías anales. O sea, se le hace un hisopado y se busca el virus.
1: Otra forma también.
2: Principalmente en los pacientes con VIH.
1: En el caso de nosotros los urólogos, para la parte de los hombres, cuando la mujer sale con un Papa Nicolau que es positivo para virus de papiloma humano, nosotros nos auxiliamos de otras herramientas para detectar el virus de papiloma en el hombre, que sería realizar un raspado de la piel del pene, de la piel del glande, y eso se manda a hacer citología como si fuera un Papa Nicolau. También tenemos otra alternativa, que sería hacer una penescopía. Una penescopía es a través de un aparato que se llama colposcopio, que es el mismo que usan los ginecólogos para ver dentro del cuello uterino. Nosotros utilizamos esa lupa de gran aumento, se le coloca al paciente ácido acético, mejor conocido como vinagre, y a través de ese magnificador podemos apreciar lesiones que no son visibles a los humanos. O sea, se hace un gran aumento y tú puedes ver lesiones que te hablan de algo sugestivo de un papiloma humano o te hablan de lesiones premalignas, que eso también es una herramienta. Otra cosa que podemos hacer, además de la citología, como dice la doctora, es realizar un hisopado de la región anal. Otra parte importante, cuando tenemos lesiones a nivel de la boca, o sea, todo el virus de papiloma humano no lo podemos detectar por sangre. Todo se hace a través de citología y eso se hace a través de recoger la muestra directamente de la piel del paciente, ya sea de la boca, ya sea de los genitales, ya sea la región anal. Y sobre todo, y el más importante, por la gran incidencia de cáncer de cuello uterino, especialmente el que se hace a través del Papa Nicolau.
0: Doctora Martínez, ¿el virus del papiloma humano puede ser tratado?
2: Fíjese que actualmente no existe una cura como tal en el contexto de que ya tenemos el virus. No hay una vacuna que pueda eliminarlo, ni siquiera tratar la infección como tal cuando tiene una implicación clínica. Es decir, si ya tiene una lesión premaligna o un cáncer como tal, no hay una cura hasta el momento. Se están haciendo algunas vacunas para tratar algunas proteínas del virus que son las que producen el cáncer. Sin embargo, el tratamiento que se da pues es sintomático en el contexto. Si tiene verrugas, condilomas, entonces ya sea el dermatólogo, el ginecólogo, considera qué tipo de tratamiento para extraer las lesiones que tiene en el momento, y ya pues en el cáncer también existe un tratamiento como tal. Pero los pacientes que tienen la infección asintomática, o sea que se detectó por pruebas moleculares, que eso es importante comentarlo, pues en ese caso no hay un tratamiento como tal para los que ya tienen la infección. Es importante determinar que aparte del Papa Nicolau convencional, los pacientes que tienen alto riesgo de contraer el virus o tienen lesiones sugestivas también se le puede hacer otras pruebas un poquito más profundas, un tipo de Papa Nicolau que se llama Team Preps, que con ese pues es como un estudio más profundo para poder tomar la muestra y evitar los falsos negativos que puede tener el Papa Nicolau. Hay situaciones que pueden hacer erróneo el Papa Nicolau, o sea, tenerlo falso negativo y no implicar que no tenga el virus, pues hay una tasa de incidencia de 4 sobre 100,000 personas que tienen cáncer cervicouterino asociado al virus de papiloma humano y que tienen la citología normal. Por lo tanto, según el ginecólogo considere, podría hacerle otra prueba un poquito más profunda. También están las pruebas moleculares, que es la de detectar el ADN del virus, que realmente no se hace de manera rutinaria, o sea, se hace específicamente para las personas que tienen las lesiones. Si hay algún paciente que aún así prefiere, o si el especialista como tal desea hacerle las pruebas moleculares, pues está a criterio de cada médico.
1: Es importante, ya que usted menciona pruebas moleculares, resaltar que en este pueblo se hacen las pruebas moleculares para detectar virus de papiloma humano, y se hace a través de una prueba citológica. Algo importante que usted menciona, de que el virus en las personas asintomáticas puede pasar desapercibido, y es bueno que nosotros le hagamos el aclarando a la población que no todas las personas que tienen virus de papiloma humano van a desarrollar un cáncer, porque es el miedo más común de la gente, de que, ay, yo tengo papiloma, voy a hacer un cáncer. Yo quiero que usted le explique a nuestros oyentes que eso va a depender, cuáles factores van a depender para que el paciente haga o no una lesión maligna, un cáncer, pero eso será luego de la pausa, que nos vamos ahora a unos comerciales.
0: Estamos conversando esta tarde con la doctora Dileni Martínez y la doctora Luz Valerio acerca de infección por virus de papiloma humano. A ustedes, mis amigos, no se nos muevan de ahí, porque nosotros ya regresamos.

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0: Ya estamos de regreso en Hablemos de Salud. Esta tarde conversando con la doctora Dileny Martínez. Ella es infectóloga, egresada de la Universidad Autónoma Nacional de México. Se desempeña como médico adjunto en el Hospital Docente Universitario Ricardo Limardo. Tiene su consultorio el 212 en la Clínica Gregorio Hernández. Y usted se puede comunicar con ella en el 809-586-1166. También brinda sus servicios en el Centro Médico Burnigal y en la Clínica Brugal Mejía López. Nos acompaña la doctora Luz Palerio, uróloga especializada. Ella está en la Clínica Brugal Mejía López en el consultorio 10 en la mañana. Y usted se comunica con ella en el 809-586-2519, en la extensión 230. Y en la tarde, ella está en la suite 106 en la Gregorio Hernández. Y usted se comunica con ella en el 809-320-7503, en horario de lunes a viernes de 8 a 12 y de 3 a 6 de la tarde. Seguimos conversando con la doctora Martínez acerca de la infección por virus de papiloma humano.
1: Antes de la pausa estábamos hablando sobre el riesgo que tienen las personas de desarrollar cáncer. Hacía la aclaración que el simple hecho de tener virus de papiloma humano no te decía o no podemos decir que todos los pacientes que tienen papiloma humano van a desarrollar un cáncer. Doctora, ¿usted nos podría explicar cuáles pacientes son aquellos que teniendo la infección de virus de teniendo la infección de papiloma humano van a desarrollar cáncer?
2: Es importante lo que la doctora dice, porque todo el que tiene BPH cree que ya es sinónimo de cáncer. El 80% de los pacientes que presentan la infección como tal van a eliminar automáticamente el virus, o sea, su sistema inmune, sus defensas van a tener la capacidad de eliminar el virus. Sin embargo, 10 a 20% de estos van a permanecer persistente. Es importante que esa eliminación es aproximadamente de 18 meses a 24 meses. Ese 20% que tenga la infección persistente puede tener o lesiones precancerígenas o el cáncer como tal. Existe una población que tiene mayor riesgo no solamente de adquirir la infección, sino de que se progrese a cáncer, que son las personas que tienen las defensas bajas, como pacientes con cáncer de otro tipo, pacientes que usen esteroides a altas dosis, mayor de 20 miligramos aproximadamente, pacientes que sean trasplantado y los pacientes con infección por VIH. Este tipo de pacientes, los últimos que mencioné, los de infección por VIH, tienen un riesgo de 25 veces más, no solamente de adquirir la infección, sino de progresar a cáncer, ya sea cervicouterino en el caso de las mujeres y en el hombre de cáncer anal.
1: Le hago esta observación, doctora, porque no sé si le pasa a usted, pero cuando tú le dices a un paciente, le diagnostica al paciente virus de papiloma humano, el paciente se pone loco por el desconocimiento que hay. Entonces, las personas lo primero que hacen de manera inmediata es acceder a Google, o Google, como se dice finamente, y el paciente ve estas lesiones desastrosas y llega vuelto loco y sin idea. Yo le hago la observación a los pacientes de que una vez que tú le diagnosticas el papiloma humano, esas lesiones que ellos ven en las redes sociales, que ven en el internet, no se corresponden con las lesiones que puede presentar un paciente sano. Entonces, es bueno que nosotros le digamos a la población y hagamos énfasis que no todas las personas que tienen virus de papiloma humano van a hacer esas lesiones groseras o van a presentar un cáncer, que es importante tomar en cuenta que el estado de la inmunidad del paciente va a definir el curso que va a tomar esta infección. Ya usted dijo claramente que un 80% autoelimina el virus. Eso no quiere decir que debamos olvidarnos de la prevención. Y en esa parte quiero que usted haga especial hincapié, porque tenemos una población sexualmente activa cada vez más joven, que es la que con mayor frecuencia se va por la inexperiencia, por inmadurez, se va a contaminar de virus de papiloma humano.
0: A propósito de la prevención, doctora Valeria, hay una pregunta aquí en las redes que dice que si el uso del preservativo evita la infección de BPH.
2: Como había explicado anteriormente, el condón previene la infección, pero no al 100%, por lo que le comentaba anteriormente, que si tienes igual contacto de la piel de tus genitales, ya sea el testículo otra parte que esté alrededor del pene o la vulva, ya podrías adquirir la infección como tal, independientemente del condón, pero sí es necesario el condón, no solamente para disminuir las probabilidades de adquirirlo, sino para otro tipo de infecciones de transmisión sexual.
1: Otra parte importante en la que debemos hacer especial hincapié, que un 80%, o sea, tenemos un 80% que está contaminado con el virus de papiloma humano, pero el gran problema del virus es que cursa la mayoría de las veces asintomáticos. Podemos tener una persona que se contaminó del virus hace 5 o 6 años y ya se me aparece con la esposa y me dice: doctora, pero es que yo me estoy portando bien. Y la esposa por matarlo, porque el virus puede pasar silente o desapercibido, y el paciente portándose bien y aparecen estas lesiones, y las mujeres de una vez se ponen a pensar: me está siendo infiel. Entonces es bueno que la gente conozca que el paciente puede contaminarse y hacer las manifestaciones clínicas 5, 6, hasta incluso 10 o 15 años después, y que el gran problema es que como no hay sintomatología, muchas veces el paciente está contaminado y no lo sabe. Y otra cosa, porque es importante utilizar preservativo, porque además de protegerte del papiloma humano, te protege de otra enfermedad de transmisión sexual. Y es importante que usted resalte que contaminarte con otra enfermedad de transmisión sexual también te va a hacer más propenso a desarrollar las lesiones o a tener una combinación de enfermedad de transmisión sexual, ya sea una clamidia, el papiloma humano, una gonorrea, papiloma humano. O sea, que es súper importante el uso del condón, no solamente por el papiloma humano, sino por las otras infecciones de transmisión sexual que tanto abundan.
2: Sí. Algo que es importante destacar: ya se le comentó que porque tenga la infección no significa que vaya a tener cáncer. Por eso, a los que ya son positivos y no tienen ningún tipo de lesión, pues esas personas tienen que darse un seguimiento estrecho con el especialista correspondiente, ya sea el médico infectólogo, también el ginecólogo o el urólogo, porque estos pacientes pueden desarrollar una lesión posteriormente. El hecho de que no hayan presentado una manifestación en el momento no significa que posteriormente no vayan a presentar algún síntoma.
0: Doctora Martínez, vamos a hablar de la vacuna.
1: De la prevención, más bien.
0: Seguimos hablando de prevención, porque aquí estamos hablando de prevención, y esta es otra de las medidas preventivas que existen. ¿Cuáles son los tipos de vacunas que existen para prevenir el virus del VPH? En ese sentido, sí. Porque nosotros tenemos vacunas, pero ¿previenen estas vacunas el VPH en un momento determinado, o es simple y llanamente a una población determinada que se le puede poner, o se le puede poner a todo el mundo?
2: Antes de contestarte esa pregunta, solamente concluir que aparte de la vacuna que se va a hablar ahora mismo, el uso de condón, también está lo que es la circuncisión, que con esto vamos a disminuir en un 60% la adquisición de la infección por VPH o el virus papiloma humano.
1: Pasando a la parte de la importancia de la circuncisión antes de pasar a la vacuna, en otro programa ya yo he mencionado la importancia de circuncidarse, y no solamente te quita el riesgo de desarrollar lesiones, sino que también te baja en un 60% el riesgo de contaminarte de otra enfermedad de transmisión sexual. Es importante que las personas sepan que el hecho de circuncidarse no te va a quitar el virus de papiloma humano, no te va a sanar. Pero sí, al tú quitar esa piel que recubre el pene, que es, lo mantiene húmedo, que lo mantiene en lo oscuro, el paciente baja en un 60% el riesgo de hacer lesiones, también el paciente no hace esas lesiones tan groseras, porque ya esa piel que hace fricción, que se lacera, ya se quita. Entonces, es importante cuando hacer la observación, cuando una pareja, una mujer le diagnostican un virus de papiloma humano, que no solamente a la mujer debe darse la atención, sino que es de vital importancia que el hombre también reciba asistencia, ya sea del infectólogo o de nosotros los urólogos.
0: Estamos hablando del prepucio, la parte del pene que cubre el glande.
1: Sí, me refiero a prepucio, sí.
0: Pues vamos a hablar de la vacuna, doctora, entonces.
2: Sí. Pues existen a nivel mundial 3 tipos de vacuna que están aprobadas. Está la bivalente, que es la Cevarix. Esta protege contra los tipos 16 y 18. También tenemos la cuadrivalente, esta es la Gardasil. Pues esta protege contra los tipos 6 y 11, que son los causantes de un 90% de presentar los condilomas, o sea, esas lesiones protuberantes, esas rositas, como muchas personas le dicen. para evitar ese tipo de lesiones que no son las que progresan a cáncer, sino es en el contexto psicológico, estético, pues que tiene una implicancia, aparte de la de contagiar a otras personas. Y también va a proteger contra el 16, el 18, como había comentado, pues es el causante del 70% de las del cáncer cervicuterino. También está la nonavalente, que actualmente en Estados Unidos es la que se está utilizando, aquí en nuestro país aún no nos llega. Esta protege no solamente de del 6, el 11, el 16 y el 18 que había comentado, sino sobre los otros tipos que causan el 20% de los cánceres cervicouterino, que es del 31, 33, 45, 52 y 58.
1: Doctor, una pregunta. ¿A qué población va dirigida esta vacuna? ¿Es que todo el mundo puede vacunarse? ¿Es que cómo realmente se selecciona la población para vacunarse? Y la siguiente pregunta, si esas vacunas están disponibles en nuestro país y dónde nuestros oyentes pueden adquirirlas.
2: La población y el momento óptimo para administrarse la vacuna es antes de tener alguna actividad sexual, puesto que mientras menos exposición tiene el cuerpo al virus, pues mayor inmunidad tiene el paciente y pues mejor respuesta a la vacuna tiene. Pero existe una población que está aprobado por el Comité Asesor sobre la protección de inmunización, que es a los pacientes a partir de 9 años. Aquí en nuestro país pues están haciendo campañas anuales para aplicársela a pacientes. Anteriormente se aplicó de 9 a 10 años y ahora pues el año pasado fue solamente a las niñas de 9 años. Pues esta se puede aplicar, también está aprobado para pacientes de 13 a 26 años que no se hayan vacunado previamente, en mujeres de 13 a 26 años y los hombres de 13 a 21 años. Ahora, las poblaciones que tienen inmunocompromiso, no importa la edad. Eso es en el contexto de salud pública, porque tenemos que valorar la costo-efectividad, es decir, que se ha demostrado que las mujeres tienen una mejor inmunidad y pues si son jóvenes, pues mejor inmunidad van a tener porque su respuesta inmune es más adecuada. En hombres también tienen una buena respuesta, pero no igual que las mujeres. Ahora, es importante destacar que se han hecho varios estudios hasta de 45 años donde ha tenido una efectividad adecuada. Por lo tanto, se les recomienda a toda la población hasta los 45 años, en Estados Unidos inclusive le están poniendo hasta los 45, aquí ponen ese tipo de edades en el contexto de que no hay una cobertura económica a nivel público, sin embargo, a nivel privado, toda la población antes de los 45 años se puede aplicar la vacuna.
0: Doctora, ¿cuántos años puede durar la protección de esta vacuna?
2: Pues, en vista de que estas se produjeron aproximadamente en el 2006, no se han hecho estudios a largo plazo, sí se han hecho a partir de 10 años, ellos comentan de que hay una respuesta más o menos de 10 años. Sin embargo, posteriormente, cuando ya la vacuna tenga más tiempo, se van a poder hacer otros estudios donde se pueda determinar qué tantos años puede proteger la vacuna, y han hecho estudios hipotéticos donde hasta 20 años puede durar la protección.
1: Doctora, una pregunta nos llega desde las redes sociales. ¿Una mujer o un hombre que ya se ha diagnosticado con virus de papiloma humano puede o debe vacunarse? ¿Cómo sería el procedimiento o qué usted recomienda al respecto?
2: Primeramente, las personas que ya se le hizo el diagnóstico, lo ideal es que se le hagan las pruebas moleculares, las de ADN, para identificar cuáles son los tipos de virus que tiene el paciente, para saber si son de alto riesgo, o sea, si hay que darle un seguimiento más estrecho o de bajo riesgo. Independientemente del resultado, se benefician de la vacuna, puesto que la vacuna puede ayudar para prevenir los otros tipos que el paciente no tiene.
0: Doctora, el tiempo aquí es nuestro principal enemigo y el tiempo se nos ha venido encima. Finalmente, las recomendaciones para los amigos oyentes de Hablemos de Salud, las recomendaciones en torno a la infección por virus de papiloma humano.
2: Es importante también destacar que los pacientes menores de 15 años se le ponen 2 dosis y a los mayores de 15, 3 dosis, debido a la respuesta inmunológica, que es mejor en menos de 15 años. Esta se puede adquirir, pues, por medio de mi consulta, pueden adquirir dicha vacuna o algún otro centro de salud que la disponga.
0: Agradecer la participación de la doctora Dileny Martínez, que ya es internista e infectóloga, de igual manera de la doctora Luz Valerio, uróloga especializada, que hayan estado aquí con nosotros esta tarde en Hablemos de Salud, conversando sobre este tema interesantísimo, las infecciones por virus de papiloma humano. A ustedes, mis amigos, las gracias reiteradas por la amabilidad de su sintonía. Nosotros nos volvemos a encontrar en un espacio similar en Hablemos de Salud.

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2: La palabra para hoy en Salmo 25:1. A ti, oh Señor, levantaré mi alma. 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
2: El tiempo para hoy, temperatura máxima 32 grados, mínima 23. Soleado, celebran Día de las Mercedes con acto religioso. Unidades de Puerto Plata y otras localidades del país, fieles y autoridad participaron en la Eucaristía, actividades conmemorativas, honor a la patrona del pueblo dominicano. Sion Alcaldía en Padre Las Casas, zonas aledañas y varios adyacentes, no se ha recogido la basura. Y que hacemos un llamado al ayuntamiento para que vaya a recoger la basura, Padre Las Casas y varios adyacentes. Medio ambiente apresa hombre y tiene equipo pesado. Extradición ilegal de materiales en Puerto Plata. La intervención se produjo tras una denuncia de moradores de la comunidad de Camún sobre labores no autorizadas en el río Camún. Advierte la temperatura calurosa si irá en la República Dominicana hasta finales de octubre. Analista y meteorólogo James Uriel atribuye al calor las condiciones climáticas que predominan actualmente en el Caribe. Hombre pierde un ojo tras ser agredido a botellazo por dos jóvenes en La Guajira, Santo Domingo. Castillo denunció que fue atacado sin mediar palabra de las autoridades localizar a los responsables. 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
2: Reiterando el saludo para el chat viviente de la fábrica de hielo, Julio Los Camberos, Del Cabrera, Isabel Vázquez, San Marcos. Bien a nivel de esta radio, el Pupi Show, el Cami Ray, Aquilino Martínez, Suki, el alcalde de Padre Las Casas, Chogui, el Pachi en Villa, Sara y Papito en Guzmancito, Cetejada en Cambiazo, Mari León, el Super, Olmado Mari allá en Guzmancito, gente de Guzmancito, siempre con esta programación. Reiterando el saludo para los choferes que van rumbo a Gran Parada, Montellano, Sosúa, Cabarito y Río San Juan. Eddie y Reyito, mi amigo Eddie Reyito de la ruta Puerto Plata, Muñoz. También a nivel de esta radio, el Mocano de Taxi Costámbar. Los choferes que van rumbo a Maimón, Inver, Navarrete, Santiago. La gente que se mueve rumbo a la Sabana, Luperón, los choferes que van rumbo al Coupé y a Jessica. Choferes Guzmancito, el Toro, Cambiazo, Palo Indio. 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